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0: Bienvenidas y bienvenidos a La Hora Nacional. Nos da mucho gusto estar con ustedes hoy, 20 de septiembre. Yo soy Cha y a mi lado la queridísima Leonora Milante.
1: Mi querido Cha. Oigan, hoy les vamos a platicar de las alternativas que tiene Foviste para hacernos una vivienda.
0: Con motivo del Día Mundial del Cáncer Ginecológico, les diremos cuáles son los factores de riesgo, los síntomas, cómo prevenirlos y dónde se atienden este tipo de enfermedades.
1: Vamos a hablar también de la Final de México Canta, un concurso que busca cambiar la narrativa de la música en México.
0: Les presentaremos acciones en diversas comunidades como parte de la estrategia de atención a las causas.
1: En nuestra sección Mujeres en la Historia, les presentaremos la vida de Antonia Luisa Nava.
0: Y en La Chilanguía, lo mejor de la cultura y los lugares que hacen única la Ciudad de México.
1: Recuerden que nos encuentran como La Hora Nacional Oficial. Estamos en YouTube, Facebook, Instagram, TikTok, X, Spotify y en el número 55 34 83 42 39. También nos pueden mandar un correo electrónico a

0: lahoranacional@segov.gob.mx.
1: Empezamos.
2: ¿Qué tal? Somos el proyecto multicultural Majetzi, que significa cielo en nuestra región otomí. La siguiente pieza que vamos a presentar es un homenaje a la Huasteca y se titula La Xochipitzahua.

0: Hoy se conmemora el Día Mundial del Cáncer Ginecológico. Esto se refiere a un grupo de enfermedades que pueden aparecer en los diferentes órganos del aparato reproductor femenino: el cuello uterino, endometrio, ovarios, vagina y vulva.
1: Es muy importante entender qué factores aumentan el riesgo, cuáles son los síntomas que no se deben ignorar y qué opciones hay cuando se confirma el diagnóstico.
0: Si necesitan orientación sobre prevención, diagnóstico o tratamiento, la Secretaría de Salud y el Instituto Nacional de Cancerología tienen mucha información en la página www.incan.salud.gob.mx. Ahora, para platicar sobre este tema, está con nosotros la doctora Fabiola Estrada, coordinadora del Departamento de Oncología en el Instituto Nacional de Perinatología. Bienvenida a la Hora Nacional, muchas gracias por acompañarnos.
2: Gracias por la invitación, un gusto estar aquí.
1: Al contrario, doctora, muchísimas gracias. Y queremos empezar preguntándole, ¿cuáles son los tipos de cáncer ginecológicos más comunes en las mujeres y en qué etapas de la vida suelen presentarse con mayor frecuencia?
2: Como ya lo comentaron, son todos los que tienen que ver con el aparato reproductor. El más frecuente que nos llega a afectar es el del cuello uterino. Otro de los más frecuentes es el cáncer de endometrio. El endometrio es la parte que cubre por dentro el útero y que se desprende con cada menstruación. Y otro de los más frecuentes es el cáncer de ovario. Depende mucho de la edad, el que pueda ser más frecuente o a qué edad es más frecuente. Generalmente después de los 40 años es cuando llega a haber como mucho más riesgo. Sin embargo, por ejemplo, también en el cáncer de ovario, que creo que es importante mencionarlo, también hay mujeres jóvenes a las cuales se les puede diagnosticar este tipo de tumor. Aunque la ventaja en comparación al cáncer de ovario, que llega a afectar a mujeres más grandes, llegan a tener un mejor pronóstico. Entonces, siempre depende mucho también de la edad. No es enfermedad exclusiva solamente de mujeres mayores, que también eso es importante.
0: O sea, lo que tenemos que hacer es estar constantemente yendo a revisiones ginecológicas para cualquier edad. Si hay algún indicio de alguno de estos tipos de cáncer, pueda ser detectado a tiempo.
2: Que estemos acudiendo de manera anual mínimo cuando no tenemos algún síntoma a la revisión ginecológica es indispensable para que también nosotros como médicos hay cosas que tenemos que valorar dependiendo de los factores de riesgo, antecedentes y molestias que probablemente podrían ser para algunas como que no son tan importantes, pero que ya para nosotros empiezan a ser foquitos con lo cuales podríamos indicar algún tipo de estudio, revisión o algo para hacer alguna detección oportuna, que siempre eso es lo principal en el cáncer. Entre más pronto se diagnostique, el pronóstico siempre va a ser mejor. De los más importantes, cáncer cervicuterino, que es el principal que nos llega a afectar a las mujeres. Como sabemos, el principal factor de riesgo que tenemos es la infección por el virus del papiloma humano, que es muy, muy, muy alta o muy frecuente esta infección. Ahorita ya tenemos esta herramienta, la vacuna, que se puede aplicar a las niñas entre los 9 a los 11 años o 13 años o en quinto de primaria, antes de que inicien vida sexual. Hay países en donde ya se ha logrado prácticamente erradicar el cáncer cervicuterino. Y también no solamente el cáncer, sino también estas lesiones premalignas, que también obviamente están asociadas a este virus, que se pueden detectar a tiempo al realizarnos nuestras revisiones de manera constante, ya sea con el Papanicolaou o con las pruebas de detección del virus del papiloma humano. Prácticamente ya cuando iniciamos una vida sexual, y esto dirigiéndome específicamente a lo que es el cáncer cervicuterino, ya tenemos que acudir a una revisión de manera constante o anual, como les mencionaba, el hecho de que nos tengamos que hacer el Papanicolaou, que antes la recomendación era hacerla como de manera anual, ahora han ido modificando un poco. Si tenemos tres citologías normales, incluso se puede hacer cada 3 años, están estas pruebas que son combinadas, la del virus del papiloma humano junto con la citología, en la cual pueden ser hasta cada 5 años, pero sí es muy importante que sí sepamos que a pesar de que no tengamos algún síntoma, tenemos que acudir a las revisiones, porque todos este tipo de tumores o el cáncer cervicuterino no dan ningún tipo de síntoma en manera inicial. Incluso cuando tenemos infección por virus del papiloma humano, tampoco no va a haber ningún síntoma, no da flujo, comezón, ardor.
0: Nada más como por cualquier cosa, ¿cuáles serían estos síntomas que podríamos tener?
2: En cuanto al cáncer cervicuterino, si empezamos con sangrados o flujos anormales que sean abundantes, de mal olor, sangrado después de tener relaciones sexuales, empezar con dolor pélvico.
0: Si alguien que nos está viendo o escuchando se quedó con alguna duda, ¿tendrá usted redes sociales como para que se puedan comunicar con usted?
2: Sí, en Instagram estoy como doctora.estrada.oncogine.
0: Mil gracias por habernos acompañado aquí en la Hora Nacional hoy, en un día en el que es tan importante hacer conciencia sobre estos problemas de salud y sobre todo sobre la prevención.
2: Sí, es lo más importante. Siempre el acudir a nuestras revisiones, quitarnos el miedo, eso siempre va a ser lo más importante.
1: Muy bien, doctora Estrada, gracias por estar aquí con nosotros en la Hora Nacional.
2: Muchas gracias.
1: Y gracias a ustedes, por favor, no se vayan.
0: La vivienda es un patrimonio y una decisión financiera a largo plazo. Para las y los trabajadores al servicio del Estado, Foviste les ofrece diferentes modalidades de financiamiento para comprar, construir o mejorar una vivienda.
1: Si son derechohabientes y están pensando usar su crédito, pueden entrar a www.gov.mx/Foviste. Ahí pueden encontrar información sobre los requisitos, trámites y herramientas para conocer sus opciones.

0: Hablar de vivienda también es hablar de bienestar y de la posibilidad de que las familias tengan un patrimonio. Para las personas trabajadoras al servicio del Estado, el FOVISSSTE tiene distintas alternativas para comprar una vivienda, construirla, ampliarla, repararla o mejorar sus condiciones.
1: Y muchos de estos procesos ya pueden hacerse sin sorteos ni convocatorias, con opciones que permiten conocer desde el principio cuánto crédito se puede obtener y cómo conseguirlo. Para platicar de todo esto nos acompaña el ingeniero Víctor Villegas, de una sociedad financiera de objeto múltiple que originan los créditos del FOVISSSTE. Ingeniero, bienvenido a la Hora Nacional.
2: Hola, muy buenas tardes, muchas gracias. Efectivamente, nosotros venimos de una SOFOM que se llama ALRA del Sur, la cual estamos autorizados desde hace más de 14 años con el FOVISSSTE. Nuestra labor principal es llevar de la mano a todos los acreditados que quieran ejercer su crédito por primera vez para tener una vivienda. Esto es muy sencillo, como ya no hay sorteos, ya no hay convocatorias, en cualquier momento que un acreditado quiere ejercer su crédito, basta con que tengamos 9 bimestres cotizados, es decir, año y medio trabajando ininterrumpidamente, ya pueden ser acreedores de un crédito hipotecario con el FOVISSSTE. Hay varios créditos, podemos ejercerlo de manera individual, con nuestra pareja, si también cotiza el FOVISSSTE. Podemos unir nuestro crédito también, si nosotros cotizamos al Infonavit como al FOVISSSTE, los podemos unir. O igual, si mi pareja cotiza al Infonavit y yo al FOVISSSTE, también podemos unir esos créditos. Inclusive, si en nuestra vida laboral nunca ejercimos ningún crédito, podemos ejercer un crédito ya jubilados, que es el crédito de pensionados. En todas esas modalidades nosotros los podemos apoyar con mucho gusto.
0: ¿O sea, usted se tiene que usar forzosamente para vivienda o puede retirarse, digamos, el dinero
2: no, solamente
0: para usarlo como pensión?
2: Es correcto, solamente es para vivienda.
0: Ya
2: que el crédito es con una garantía hipotecaria, por eso es importante adquirir el inmueble, la cual va a quedar hipotecado a favor del instituto.
1: ¿Qué es exactamente una SOFOM? Ya lo dijimos ahorita al principio que es una sociedad financiera de objeto múltiple, pero ¿qué más hacen?
2: Prácticamente nosotros llevamos de la mano al acreditado desde el primer día que quiere ejercer un crédito hasta la firma de la escritura. Hay muchas dudas o mucha gente que anda buscando dónde ejercer, qué hacer. Lo primero que hacemos es que nos contacten. En la página del FOVISSSTE estamos 15 SOFOLES autorizadas, las cuales con mucho gusto les podemos apoyar. Primero vamos a checar que sí tenga los bimestres cotizados, que tenga la antigüedad. Una vez que el acreditado sí puede ejercer su crédito, le vamos a ayudar a enfocar que el inmueble que él quiera adquirir cuente con las características jurídicas y técnicas que nos marque el instituto. Es muy sencillo, el inmueble no tiene que tener un gravamen, tiene que tener mínimo 40 años de superficie construida y 2 recámaras. Prácticamente con eso podemos comprar el inmueble. Y es bien importante, el derechohabiente puede comprar una vivienda en cualquier parte de México. No es necesario que si trabajo en el Estado de México, compre en el Estado de México. Puede comprar donde él desee.
1: Si su familia es de Michoacán, puede comprar en Michoacán,
2: a Michoacán,
1: Zacatecas, etcétera.
0: ¿Qué tenemos que hacer nosotros para saber, por ejemplo, a qué SOFOM acudir? ¿Hay algún directorio o cómo,
2: es correcto,
0: cómo funciona?
2: En la misma página del FOVISSSTE, ahí ingresamos donde dice SOFOLES autorizadas por el FOVISSSTE, y va a desplegar las 15 que somos. Ahí, de acuerdo a la ubicación de cada SOFOL, de acuerdo a su centro de trabajo, puede seleccionar la que más cerca le quede.
0: Digamos que todas operan igual.
2: Es correcto.
0: Da un poco lo mismo con cuál elegimos.
2: Es correcto. Todos, todos operamos con el mismo, las características.
0: En el caso, por ejemplo, de que yo quiera sacar un crédito conjunto, ¿tengo que ir con la persona con la que quiero sacar el crédito en el primer acercamiento? ¿O da lo mismo cualquiera de los dos se puede acercar primero para que ya den las instrucciones y después se juntan los papeles? ¿O cómo funciona?
2: Es muy sencillo. Sería bien importante que antes de acercarse, ya sea a una inmobiliaria o con un vendedor, que se acercaran a nosotros para explicarles cuáles van a ser los pasos que tenemos que seguir y qué documentos es con los que tiene que contar la vivienda. Y los vamos llevando de la mano. Es muy, muy, muy sencillo realmente. Prácticamente un trámite de vivienda nos lleva entre 20 y 30 días naturales.
1: ¿En serio?
2: Es muy, muy rápido.
0: Entonces, en la página de FOVISSSTE nos enteramos, pero por ejemplo, la suya tiene redes sociales como por si tenemos alguna duda.
2: Sí, claro, alradelsur.com.
0: Alradelsur.com,
2: ahí nos pueden encontrar en todas las redes sociales, ahí estamos.
1: Perfecto, ingeniero, le agradecemos mucho que haya venido aquí a la Hora Nacional.
2: Muchas gracias a ustedes por la invitación.
1: Y muy interesante lo que nos dice.
2: Sí, muchas gracias.
1: Y así nos las gastamos aquí en la Hora Nacional, importante, interesante, todo. Será un

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1: Entre estas acciones se encuentran Jóvenes Transformando México, que impulsa la participación y el desarrollo de las juventudes; Jóvenes Unen al Barrio, que promueve actividades comunitarias, culturales y deportivas para fortalecer los vínculos entre jóvenes y sus comunidades; 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
0: Si quieren conocer más sobre estas acciones, pueden consultar www.gob.mx, donde encontrarán información de las dependencias participantes, así como las bases y requisitos para acceder a los distintos programas.
1: La independencia de México tuvo historias que durante mucho tiempo quedaron en segundo plano. Antonia Luisa Nava fue una mujer que participó activamente en la lucha insurgente.
0: Les contamos su historia para reconocer que las mujeres estuvieron presentes en varios frentes de la lucha independentista y que muchas de ellas asumieron riesgos, pérdidas y decisiones con fuertes consecuencias.
2: Antonia Luisa Nava nació en noviembre de 1779 en la villa de Tixla, en el actual estado de Guerrero. En 1810, residía en Jaleaca con su esposo, sus tres hijas y cinco hijos. A finales de aquel año, la Guerra de Independencia se extendió al sur del país con José María Morelos, a quien se sumaron influyentes familias de la región, como los Galeana y los Bravo, y líderes destacados como Juan Álvarez y Vicente Guerrero. La familia de Antonia también se unió a las tropas de Morelos y estuvo presente en la toma de Tixla. Antonia pronto destacó por su entrega a la causa, con labores de cuidado, pero también empuñando las armas, por lo que se le conoció como la generala. Antonia y su familia siguieron a Morelos en los años siguientes. Estuvieron con él en 1813, cuando se instaló el Congreso de Anáhuac en Chilpancingo, y marcharon entre sus tropas hacia la desastrosa expedición de Valladolid. Durante la guerra, Antonia perdió dos hijos, pero eso no la desalentó. Y aún tras el fusilamiento de Morelos, continuó con la resistencia insurgente. En febrero de 1817, las tropas de Nicolás Bravo y Nicolás Catalán fueron sitiadas por los realistas en el Cerro del Campo. De acuerdo con algunos relatos literarios nacionalistas del siglo XIX, tras un mes de asedio y resistencia, cuando las condiciones al interior del sitio eran desalentadoras, Antonia y un grupo de mujeres se presentaron ante Bravo para ofrecer sus cuerpos como alimento para los fatigados soldados que sufrían la falta de víveres. Según escribió Luis González Obregón, el ofrecimiento fue rechazado, pero conmovió a los soldados, quienes, con el apoyo de las mujeres, que se armaron de machetes y garrotes y salieron a pelear con el enemigo, lograron romper el cerco realista la noche del 14 de marzo de 1817. Antonia se mantuvo en la lucha hasta el final de la Guerra de Independencia. La generala formó parte del desfile triunfal del Ejército de las Tres Garantías en la Ciudad de México el 27 de septiembre de 1821. Alcanzada la independencia, se estableció en Chilpancingo con su esposo, donde vivió hasta su fallecimiento, el 19 de marzo de 1843, a los 63 años.
1: México Canta es un concurso que busca cambiar las narrativas de la música mexicana y que proyecta el talento de voces juveniles.
0: Después de varias etapas de selección y competencia, el concurso llegó a su final. En la siguiente cápsula les presentamos a los ganadores: Brian Soto, Tiffany Galavis y Lisandro Espinosa.

0: Y esta noche vimos a 8 jóvenes con 8 versiones de la música mexicana, 8 canciones que nos demuestran la grandeza musical de México y la esencia de esta iniciativa. Nuevas narrativas, hermandad entre los jóvenes y el fortalecimiento de la identidad nacional.
1: Que detrás de cada uno de estos jóvenes hay muchas personas, hay sueños y ganas de transformar las narrativas para construir una nueva música mexicana.

0: Las personas ganadoras de México Canta son Tiffany Galvis,
1: Lisandra Espinosa
0: y Brian Soto.
2: México Canta, que hizo esto posible y que hizo mis sueños cumplir, la verdad, muy agradecido.
3: A toda la gente que está aquí, a toda la gente que está votando desde sus casas, muchísimas gracias. A todos los que nos apoyaron, porque fueron demasiado, muchísimas gracias.
4: Este ha sido mi sueño, la verdad, toda mi vida este ha sido mi sueño. Nunca me he sentido tan cerca de lograr algo. Ahora tener estos significa el mundo para mi mamá también, que haya podido estar aquí y que se haya sentido tan orgullosa. Estoy muy contenta.
5: Y ya llegó una semana más de nuestra Chilanguía. Entonces, si están buscando qué hacer en la Ciudad de México, aquí les dejamos una selección de actividades culturales para que vayan en familia, con amigos o simplemente para que se den una vuelta y descubran algo nuevo.
6: El jueves 24 pueden escuchar música antigua con el ensamble Las Goldberg a 4-1 en la sala Carlos Chávez del Centro Cultural Universitario. Una oportunidad para escuchar una obra de Johann Sebastian Bach en una interpretación de música de cámara y acercarnos a uno de los grandes compositores de la historia.
5: Ese mismo jueves, en el Museo Universitario del Chopo, pueden encontrar una opción para los que les gusta el cine mexicano. Se proyecta Sobre las olas, del director Horacio Alcalá, como parte del ciclo Cineastas Mexicanos Contemporáneos. Esta actividad tiene costo, pero, hay descuentos para estudiantes, maestros, personas jubiladas e integrantes de la comunidad UNAM.
6: Y mucha atención, porque el viernes 25 comienza uno de los grandes encuentros culturales de esta temporada, Festival Cultura UNAM, que hasta el 11 de octubre reunirá música, teatro, danza, cine, artes visuales y otras expresiones en distintas sedes universitarias. Hay actividades gratuitas y otras con boleto, así que vale la pena revisar la programación en su página oficial www.festival.culturaunam.mx.
5: Para el sábado 26, una opción especialmente bonita para niñas y niños es Techpactia in Amochcali. Nos gusta la biblioteca, en la biblioteca Alaide Fopa del Centro Cultural Universitario Tlatelolco. Y ese mismo día también pueden participar en la actividad La Memoria del Presente en el Colegio de San Ildefonso.
6: La Ciudad de México siempre tiene algo que contarnos, solo hay que salir a descubrirlo. Armen el plan, invitan a la familia o a los amigos y dense la oportunidad de disfrutar nuestra ciudad a través de su cultura. Nos escuchamos la próxima semana.

0: El carnaval Zoque Coiteco ilumina la tierra chiapaneca en Ocosocuautla de Espinosa. Una celebración de más de 500 años donde la raíz originaria Zoque se funde con la herencia árabe y la tradición cristiana. No es solo una fiesta, son 6 días de ritual, de ofrenda a Tajajama, el Padre Sol, que marca el inicio del ciclo agrícola, la renovación y la continuidad de un pueblo que se reconoce en sus cohuinás, casas sagradas donde la comunidad se organiza.
1: Creo que es el privilegio más grande para mí haber nacido en esta tierra, ¿no? Ocosocuautla me ha regalado todo lo que soy en la vida, desde persona, profesional y sobre todo ser un representante de nuestra cultura que tenemos en nuestro carnaval Zoque Coiteco.
2: Ser zoque es un orgullo, una alegría muy grande, una representación en la cual nosotros demostramos nuestra identidad de nuestra tierra chiapaneca.
0: En cada cohuina, el pueblo se encuentra y al visitante se le da la bienvenida con harina de maíz en el cuello, que lo hace parte de la comunidad. Bailan el tigre y el mono, suenan la flauta y el tambor, y las comideras comparten el alimento sagrado, el cacapote, el puchinú y el huacasís caldo.
3: Pues con mucha alegría, sobre todo con mucho orgullo, porque pues somos un pueblo auténtico y sobre todo un pueblo con identidad. Ese es un privilegio que tiene este pueblo, que a través del tiempo pues seguimos preservando nuestra historia.
1: Cuando yo me pongo este traje, cuando tengo la oportunidad de estar en el carnaval, lo hacemos con más pasión, porque sí creemos y estamos seguros de que sí movemos todo lo que hay en el universo para que tengamos lluvias, para que tengamos una buena cosecha y el pueblo sea muy rico en eso.
0: Es la ofrenda de la comunidad que agradece y marca un ciclo que se renueva. Vecinos, familiares y visitantes unidos para pedir lluvia, abundancia y buenas cosechas como hace 500 años. Así se vive el carnaval Zoque Coiteco.

0: Para cerrar esta primera media hora y aprovechando que estamos en el mes patrio, los dejamos con una frase de Leona Vicario. No solo el amor es lo que me ha hecho tomar parte en esta causa, también el convencimiento de que es justo y necesario.
1: Totalmente. Esta frase nos sigue recordando a más de 2 siglos que la historia se construye con nuestras convicciones y participación.
0: Antes de irnos, queremos mandarle saludos a José Luis Hernández Álvarez, Carlos Alberto Lira Lozano, GMS Electrificaciones en Toluca y Rafael Vázquez Castro.
1: También para Luis Calvillo, Cecilio Godínez, Verónica Muñoz Centeno, Carolina Corona Villarreal y Sergio Ponce en Washington, D.C.
0: Muchas gracias por acompañarnos todas las semanas. Recuerden que nos encuentran como La Hora Nacional Oficial en YouTube, Facebook, Instagram, TikTok, X, Spotify y en el número 55-34-83-42-39. 55-34-83-42-39. También nos pueden mandar un correo electrónico a lahoranacional@cegov.gob.mx.
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1: Ya estamos de regreso en La Hora Nacional y esta noche vamos a platicarles sobre los riesgos del uso problemático de la inteligencia artificial y de cómo acompañar a los menores en este nuevo contexto digital.
0: También les explicaremos cómo funciona y cómo conseguir la llave MX, una identidad digital que nos sirve para tener acceso a distintos trámites.
1: El 21 de septiembre es el Día Mundial del Alzheimer. Vamos a hablar de los síntomas, el diagnóstico y el tratamiento paliativo.
0: La música tradicional también es una forma de preservar el conocimiento. Hoy vamos a escuchar a Majetzi, con raíces otomíes y mazahuas.
1: Síganos en La Hora Nacional Oficial. Estamos en YouTube, en Facebook, Instagram, TikTok, X, Spotify y en el número 55-34-83-42-39.
0: Y también nos pueden mandar un correo electrónico a lahoranacional@cegob.gob.mx. La inteligencia artificial puede hacer muchas cosas en segundos. Responder preguntas, generar imágenes, escribir textos o explicar conceptos. Para niñas, niños y adolescentes, el reto está en aprender a usar esa herramienta sin que se convierta en un sustituto de la convivencia, el aprendizaje o el acompañamiento de los adultos.
1: Y no se trata de prohibir la tecnología, sino de aprender a poner límites, revisar qué contenidos consumen los menores y detectar cuando su uso empieza a interferir con su vida cotidiana.
0: Si necesitan orientación sobre salud mental o consumo problemático de la IA en niñas, niños o adolescentes, pueden contactar a Conasama. La línea de la vida, 800-911-2000, está disponible de manera gratuita las 24 horas, los 365 días del año. Hablar de salud mental es hablar de bienestar, de cómo enfrentamos los retos y de nuestra capacidad para pedir ayuda cuando la necesitamos. Hoy en día, nuestra salud mental, además, está vinculada con nuestro uso de inteligencias artificiales y tecnología.
1: Y para conocer el panorama de nuestro país y qué se está haciendo para atenderlo, está con nosotros el día de hoy el doctor Guillermo Peñalosa Solano, psiquiatra adscrito a la Comisión Nacional de Salud Mental y Adicciones, CONASAMA.
0: Antes de platicar con él, hay que recordar que las personas que tengan dudas o necesitan orientación pueden checar la página oficial www.gob.mx/salud/CONASAMA o comunicarse a la línea de la vida, que es el 800-911-2000, y está disponible las 24 horas, los 365 días del año. Ahora sí, doctor, muchas gracias por acompañarnos aquí en La Hora Nacional.
3: Muchas gracias por la invitación y desde la CONASAMA estamos muy felices de participar aquí.
0: Y con la pregunta, para que la gente que nos está viendo y escuchando tenga un poquito de claridad, ¿Cómo es que se vincula nuestro uso de tecnologías e inteligencias artificiales con la salud mental?
3: Bueno, pues ha sido un tema bastante interesante, sobre todo que es algo emergente, en especial el exceso de uso de la inteligencia artificial en los últimos años. Todo esto generó una sensación de necesito buscar ayuda. Desgraciadamente, en la pandemia estábamos encerrados, ¿verdad? ¿Y qué es lo que teníamos a la mano? La tecnología. Sin embargo, hay una situación que ha estado incrementando en los últimos años, sobre todo en los últimos 4 años, sobre el uso de estas inteligencias artificiales como si fueran terapeutas. Sin embargo, el hecho de que le estén delegando toda la responsabilidad sobre su salud mental a una inteligencia artificial, creo que es algo que tenemos que tener muy en claro que pues, es un error. Sobre todo porque están diseñadas este tipo de plataformas para tratar de aludirte, tratar de convencerte de cosas y de no realmente confrontarte como sucede en la terapia.
0: Como que te dan por tu lado, ¿no? Ay, qué genial todo lo que dices, tienes toda la razón, claro que es así.
3: No está generando una confrontación, que es lo que pasa en el espacio de la psicoterapia, donde necesitamos ya conocer al paciente, a la persona, y decirle, oye, ¿no te parece que esto que estás realizando pues también tiene una cierta responsabilidad tuya, por ejemplo?
0: ¿Hay algo así como también ya que se haya identificado un exceso de uso de herramientas de inteligencias artificiales al grado de que la gente quizás sea ya dependiente de esto y no esté pudiendo tomar decisiones por sí mismo?
3: Como tal, en sí, lo que se ha observado y sobre todo cuando ya hay un paso de la cognición, sobre todo en el neurodesarrollo, en la parte de los niños, niñas y adolescentes que están pues apenas generando su propio pensamiento crítico, lo que sí se ha visto es que hay una disminución en su pensamiento crítico o hasta en la cognición, vaya, en las cuestiones de planificación, de toma de decisiones y demás, y sobre todo en el conocimiento, qué tanto lo pueden llegar a realmente establecer. Eso sí, ya lo tenemos muy bien estudiado y se ha visto que va hacia la baja. La tecnología está ahí para ayudarnos, claro que sí, no hay que estigmatizarla, eso también es bien importante, no hay que satanizar estas cosas. Pero está también el buen uso, y como llegó de forma, pues de golpe para todos, ¿qué tan buen uso le estamos dando? Eso es lo que tenemos que tratar de poner en la mesa.
1: Ay, doctor, pues ya hablamos de que lo más importante de todo esto es saber pedir ayuda, eso es una parte fundamental de nuestro cuidado y el cuidado de nuestra salud mental.
3: Totalmente, y sobre todo que puede prevenir muchas otras condiciones de salud mental, no solamente la ansiedad, no solamente la depresión, y sobre todo en este mes de la prevención del suicidio, que pues se puede prevenir el suicidio si hablamos de nuestras emociones, si hablamos de lo que tenemos enfrente, si tenemos un canal de comunicación con esta persona que pues tal vez no genera mucha confianza. Pero lo que también se ha reportado con las inteligencias artificiales para conectarlo es que a veces hasta te puede llevar a tomar esa decisión de quitarte la vida.
1: Entonces,
3: o a alguien más.
1: Es terrible.
0: Sí, hablar de nuestros problemas, pero con un especialista en salud mental. La línea de la vida, que es gratuita, por ejemplo, nos puede orientar. Y hay también seguramente muchos profesionales de la salud mental que no cobran un dineral por sus servicios o incluso que pueden asesorarnos de manera gratuita, quizá.
3: Totalmente, ¿no? O sea, vaya, desde lo que es este gobierno, ¿no? Tenemos pues varias instituciones de salud. No solamente está la línea de la vida, están los centros comunitarios de salud mental y adicciones, que pues está el Iztapalapa, el Zacatenco, el Cuauhtémoc, que son servicios como ambulatorios de primer nivel. Pero pues bueno, también como para tener en cuenta, existen muchas otras asociaciones y muchas otras partes de gobierno que también se dedican a la atención de salud mental. Solo es cuestión de también buscarlas, y también la línea de la vida te ayuda a decir, ¿sabes qué? En tu estado hay algo aquí cerca, te puedes ir a esta dirección y te pueden apoyar en cuanto a salud mental. No necesariamente pues se tiene que llegar a la centralización.
0: ¿Nos recuerda la línea de la vida por cualquier cosa?
3: Claro que sí, es el 800-911-2000.
0: Para lo que sea, llamamos 24/7.
3: Así es, por favor, y también pueden meterse a la página de gobierno en donde se encuentran pues las direcciones de los lugares de atención gratuita, por supuesto.
0: Buenísimo, muy doctor, bien. Pues muchísimas gracias por acompañarnos.
3: Muchas gracias por la invitación.
1: Gracias, doctor Guillermo Peñalosa, y muchísimas gracias a ustedes por seguir con nosotros. No se vayan.
0: Otro tema importante es saber cómo acompañar a nuestras niñas y niños para que se conozcan, se acepten y aprendan a valorar aquello que los hace diferentes. Porque sentirse seguros de quiénes son también es una forma de cuidar su bienestar emocional.
1: Y justamente de eso nos habla El dragoncito que no sabía rugir. Una historia que, a través del teatro, nos invita a reflexionar sobre el bullying, la aceptación y la importancia de no intentar cambiar a nuestros niños para que encajen.
4: Esta es Tercera Llamada. 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
5: Buenas noches, México lindo y querido. Es hora de disfrutar de la fantasía, del arte que el teatro representa en la hora nacional. Hoy tengo a tres amigos aquí, a Merlino.
6: Hola, ¿cómo están? Mucho gusto. Soy el mago Merlino.
7: Hola, amigos, ¿cómo están?
5: Y al compadre Bruno, ¿cómo están?
8: ¡Hola!
5: Y ellos tres vienen a platicarnos de una obra que se llama El Dragoncito, que no sabía aquí. ¿Y de qué se trata la obra, muchachos?
7: La obra va de un dragoncito que precisamente nace sin saber rugir y arrojar fuego. Y era la última esperanza del reino para salvarlo de las sombras. Y cuando el dragoncito no sabe rugir, se convierte en la desilusión de todos.
5: Porque todos pensarían que un dragón se va a lanzar fuego.
7: ¡Chamas!
6: Fuerte y gruñir y todo. Y aquí en el reino de Baldor.
7: No sé. Por más que lo intentaba, no salían flama ni llamas.
5: Y salen hijas al flamín. Pero eso va a ser diferente, claro.
6: Mira, lo extraordinario de eso, lo que te hace diferente, es lo que te hace especial. Esas burbujas tenían mucha luz.
7: Porque es la luz de la alegría de los niños, y con eso descubrimos que podíamos vencer a la dama de las sombras. Y descubrimos que ser diferente es lo que debía ser. Y ese es el mensaje de la obra.
5: Oye, Bruno, cuéntame, ¿tú qué haces en la obra?
8: Yo soy un elfo, un ciudadano del reino de Baldor. Y nosotros tenemos un lema muy importante. En el reino, nada debe ser diferente, porque podría ser mal visto por los demás y hasta peligroso. Sí.
6: Pero ahí la diferencia es donde está lo que te hace realmente ser especial y le puede dar luz a este mundo.
5: Cuéntanos, Merlino, entonces si hay algún niño o niña que allá afuera se sienta diferente a los demás, ¿qué tiene que hacer? ¿Tener miedo? ¿Aceptarse?
6: No tiene que aceptar que hay magia. Siempre hay magia en el corazón. Ahí donde tú crees que de pronto ya no se puede encontrar la luz y las burbujas mágicas. Exacto. Que logran vencer a la oscuridad. ¿Con qué? Aceptándote tú que eso que te hace diferente también es lo que te hace extraordinario. Bueno, también tienen otra compañera, se llama Chispa, la dama de las sombras, que fíjate que esta dama de las sombras no creas que fue mala por ser mala. Dice que la tristeza que le daba es que se fue volviendo mala porque no la aceptaban
7: por ser diferente.
6: Exacto. Que nació de la tristeza, su humanidad, ¿verdad?
5: Tal vez solo necesitaba un abrazo.
6: ¡Eso! Y eso pasa al final.
5: Bueno, pues entonces hay que ir a ver la obra. ¿Dónde los podemos ver? ¿Cuándo los podemos ver?
7: El dragoncito que no sabía rugir se está presentando. Llevamos 3 semanas con llenos totales en el teatro Telón de Asfalto, todos los domingos en el mejor horario, a las 12 horas del día.
5: Recomendadísima.
7: Súper recomendadísima.
5: No importa si soy 4añero, 60añero.
7: No, es para niños de 1 hasta 99 años. Recuerden que la magia siempre está dentro de nosotros mismos.
5: Ustedes son la...
6: Oye, el director, el escritor, el de la música y todo, se llama David Tort.
5: Que por cierto, hay que agradecer a David Tort, a Carlos Lomont y a Germán Gastelum, que estuvieron aquí acompañándonos en este bonito set. Y muchas gracias por venir.
7: Muchas gracias, Orlando. Gracias a todos y por favor vayan al teatro porque el teatro es cultura.
5: Sí. Suelten las burbujas. Eso.
0: Hoy en día nuestra identidad también es digital y como una parte de los trámites públicos ya se hace en línea, es muy importante tener la llave MX.
9: Esta herramienta nos da acceso a distintos servicios digitales si es necesaria para trámites y registros, entre ellos algunos relacionados con las becas para el bienestar de educación básica.
0: Si todavía no tienen su cuenta, pueden entrar directamente a www.llave.gob.mx. Ahí pueden empezar el proceso y consultar la información oficial. En la siguiente cápsula les vamos a explicar paso a paso cómo tramitarla. Tomen nota.
10: Y llegó el momento de resolver todas nuestras dudas en tecnología. Hoy vamos a hablar de una herramienta que literalmente nos abre las puertas a trámites, servicios y todo lo que nos podamos imaginar. Axel, bienvenido.
11: Muchas gracias, Rose. Saludos a todo nuestro auditorio. Y sí, tienes razón, el gobierno de México está innovando la forma en que realizamos los trámites.
10: Explícame bien qué es esta llave MX, ¿cómo funciona?
11: Vamos a pensar que esta llave es como una identidad única y digital, con la cual vamos a realizar diferentes trámites del gobierno. Adiós a las filas.
10: Pero tú nos vas a explicar paso a paso.
11: Claro que sí. Me gustaría decir que la Agencia de Transformación Digital y Telecomunicaciones está haciendo un esfuerzo para que todos los trámites de gobierno se puedan acceder con esta llave MX. Es de ahí su importancia. Es sumamente fácil y rápido. Primero que nada, vamos a entrar a www.llave.gob.mx. Posteriormente nos va a aparecer un botón que se llama Crear Usuario. Le damos clic y vamos a introducir nuestro CURP. Solo necesitamos tres cosas: el CURP, nuestro correo electrónico y un número de contacto. En la plataforma nos va a pedir que verifiquemos que nuestro número de teléfono sea correcto, así como nuestro número de contacto, porque ahí nos van a llegar las notificaciones. Si meten algún dato erróneo o tu correo está mal, puedes marcar al 079 y ahí una operadora te ayuda a realizar el trámite para verificar tus datos.
4: Entonces sí tenemos asesoría.
11: Así es. También en la página vas a encontrar un link que se llama Olvidaste tu contraseña y ahí puedes restablecer tus datos para poder acceder de nuevo.
4: Pero si alguien tiene alguna duda, ¿dónde te podemos localizar, Axel?
11: Cualquier duda que tengan con respecto a esta llave MX me pueden escribir a axeltecnotips en Instagram o también a mi correo electrónico axeltecnotips@gmail.com.
4: Y fíjate que una de las preguntas que constantemente nos llega es ¿cuál es la diferencia o por qué la importancia de tener la llave MX?
11: Mira, vamos a tener la oportunidad de acceder más rápido a trámites, programas, porque ya contiene nuestros datos. Okay. Entonces te ahorra bastante tiempo. En la página vas a encontrar un listado enorme de trámites que ya puedes acceder con esta llave MX.
4: Entonces es muy necesario sacar esta llave MX.
11: Súper necesario y vamos a seguir utilizando. Y recuerden, digitalizar es innovar y vamos a estar mejorando cada día en este mundo de la tecnología, ¿verdad?
4: Claro.
11: Inscríbanse en llave.gob.mx.
4: Muchas gracias, Axel. Y ya saben que todas y todos ustedes realizan esta sección junto con nosotros. Por favor, escríbanos, díganos qué tipo de trámites son los que necesitan, que
11: son más fáciles. Nos han estado escribiendo acerca de la CURP, de actas digitales y bueno.
4: Hay muchas dudas, Axel, así que yo te agradezco mucho que estés con nosotros.
11: Muchas gracias, Rosa.
4: Y gracias a todos ustedes por permanecer aquí en La Hora Nacional.
1: El Alzheimer es la forma más común de demencia y provoca un deterioro progresivo de la memoria, el pensamiento y otras capacidades mentales. En México se calcula que alrededor de 1.3 millones de personas viven con esta enfermedad.
0: Vamos a hablar mucho más del tema en un minuto, pero antes queremos recordarles que si necesitan más información sobre la atención del Alzheimer, pueden llamar al Instituto de Neurología en el teléfono 55 56 06 38 22.
1: 55-56-06-38-22. Sí, hoy está con nosotros el doctor Raúl Medina Rioja, médico adscrito al Departamento de Urgencias del Instituto Nacional de Neurología y Neurocirugía Manuel Velasco Suárez. Doctor, bienvenido a La Hora Nacional.
12: Hola, muchas gracias. Gracias por la invitación. Un placer estar aquí con ustedes.
0: Gracias por venir una vez más a platicarnos de una enfermedad que quizá es de las que neurológicamente más se conocen como en el ojo público, en el imaginario de la gente, pero que a lo mejor no entendemos muy bien de qué va. Entonces, ¿nos podría platicar un poquito sobre qué es el Alzheimer y qué es lo que está pasando en el cerebro de las personas que desarrollan esta enfermedad?
12: Sí, claro. La enfermedad de Alzheimer es una enfermedad que pertenece dentro de este grupo de demencias, ¿no? En el cual es un grupo de enfermedades en las que el cerebro poco a poco va perdiendo ciertas funciones. Alzheimer es la más frecuente. Se estima que son como el 60-70% de todos los casos de demencia. Ahora, a nivel cerebral, ¿no? A nivel microscópico y macroscópico, se caracteriza porque varias partes del cerebro se hacen más chicas. El término médico de esto es atrofia. Si vemos todavía con más detalle a nivel microscópico, hay depósito de dos cosas en los cerebros de las personas que viven o vivieron con esta enfermedad. Una cosa llamada amiloide y otra cosa llamada proteína tau. Se cree que esas proteínas, por muchísimos mecanismos que todavía no entendemos, junto con otros factores ambientales y demás, causan un proceso degenerativo en el cerebro de las personas.
1: Bueno, dos preguntas. La primera, ¿es hereditario?
12: Para hablar de hereditario, creo que vale la pena hacer como la aclaración de entre algo determinante y un factor de riesgo. Algo determinante es una variante en algún gen que lo heredamos de algún familiar y sí o sí vamos a tener la enfermedad.
0: Como la enfermedad de Huntington.
12: La enfermedad de Huntington exactamente es un ejemplo muy, muy bueno. Existen algunos de estos genes que son determinantes para la enfermedad de Alzheimer. Son los más raros, ¿no? Se estima que es del 1 al 5% de todos los casos y existen los factores de riesgo. Un factor de riesgo es como fumar. Sabemos que fumar aumenta el riesgo de tener cáncer, pero no todas las personas que fuman lo tienen. Entonces existen varios genes dentro de el espectro de enfermedad de Alzheimer, algunos se conocen, muchos, ¿no? La realidad, que nos dicen, si esta persona tiene estas combinaciones, tiene un riesgo aumentado, pero al 100% puede o no que desarrolle la enfermedad.
1: Y para poder prevenir o al menos reducir el riesgo de tener Alzheimer, ¿qué hábitos podemos ir incorporando desde ahora?
12: Por fortuna, dentro de todos los factores que existen para aumentar el riesgo de desarrollar la enfermedad, se dice que un 45% son factores que nosotros podemos modificar. ¿A qué me refiero con esto? Pues cosas que nosotros podemos hacer relativamente sencillas para bajar nuestro riesgo. Entre esas, Si tenemos alguna enfermedad crónica como diabetes, hipertensión, colesterol alto, tratarlas. Si tenemos alguna enfermedad psiquiátrica no tratada, pues tratarla también. Cosas como el aislamiento. Si nosotros somos seres sociables y conservamos esas redes, nos va a ayudar muchísimo a reducir nuestro riesgo.
0: ¿Cuáles son las primeras señales que a veces es fácil tal vez confundir con solamente cosas características de un aumento de edad, ¿no?
12: Claro. Existen algunos cambios que conforme nosotros vamos envejeciendo son esperados, ¿no? Obviamente si esto se hace un problema y impide la comunicación, pues podría ser un dato de alguna de estas enfermedades. Los primeros síntomas o los más frecuentes en la enfermedad de Alzheimer son olvidos, pero olvidos en el contexto de una persona que igual y no era así antes.
1: Oiga, doctor, ¿y cuando las personas cercanas, los familiares, empiezan a notar estos cambios, qué es lo que tienen que hacer y cuáles son los principales cuidados que necesita una persona que tiene Alzheimer?
12: Lo primero es no normalizarlo. Estamos en una sociedad en la cual es muy normal que nosotros creamos que olvidar las cosas es perfectamente normal. Y hasta que no llega a un estado muy avanzado de la enfermedad, donde no comen, no se mueven y demás, ya acudimos a consulta. Lo primero sería eso, no normalizar los cambios cognitivos, buscar atención cuando veamos los primeros síntomas que nos llamen la atención, valga la redundancia, y a partir de eso, intentar llegar a un diagnóstico definitivo. En función del diagnóstico definitivo, nosotros podemos implementar medidas específicas para la enfermedad que tenga la persona o el paciente, con la intención de modificar un poco el curso de la enfermedad, tenga mejor calidad de vida, que eso es fundamental y sí, no tenemos que olvidar.
0: ¿Quiere decir que no hay propiamente un tratamiento como tal?
12: Hay tratamientos que nos ayudan a controlar síntomas, algunos medicamentos que nos ayudan a mejorar un poco la concentración, pero como tal no modifican la enfermedad. Y hay terapias más nuevas que se dice que pueden modificar un poco el curso de los pacientes, pero la evidencia todavía está muy discutida. Pero la verdad es que, siendo muy sincero, no hay nada que pare la enfermedad al 100%.
1: Oye, doctor, y bueno, ya para finalizar, también es muy importante el cuidado que tienen que tener las personas que están a cargo de los pacientes con Alzheimer.
12: Ellos son una parte fundamental, ¿no?, del cuidado de las personas que viven con alguna enfermedad. Hay varias cosas que ellos pueden hacer. Número uno, construir una red de apoyo. A veces es difícil, ¿no? Pero si es solamente un cuidador el que se encarga de la persona que vive con la enfermedad, se puede desgastar. Y buscar programas de apoyo. La Sociedad de Alzheimer México, por ejemplo, ofrece estos servicios de escuela de día, en cual los pacientes pueden estar cuidados un tiempo con actividades sociales que les ayudan muchísimo a su calidad de vida, actividades de terapia ocupacional o rehabilitación física.
0: Pues un poco con miras a si alguien que nos esté viendo o escuchando se quede con alguna duda o quiere más información, ¿tendrá usted redes sociales que pueda compartir con la audiencia?
12: Y la red social que utilizo principalmente, la red X, antes con como Twitter, sí, ¿no? Es @MedinaRiojaMD.
0: Perfecto, pues le agradecemos muchísimo que haya venido una vez más a la Hora Nacional.
12: Muchas gracias por la invitación.
1: Al contrario, doctor, muchísimas gracias y muchas gracias a ustedes. Por favor, no se vayan, quédense con nosotros.
0: En 2010, en Temascalcingo de José María Velasco, Estado de México, nació Majetzi, o Cielo, un proyecto dedicado a enseñar y promover la cultura, la lengua y la música tradicional de esta región. Majetzi interpreta música, danzas y sones de distintas regiones de México y ha llevado su trabajo a muchos espacios culturales del país.
1: Y hoy vamos a conocer su historia y la importancia de mantener vivas nuestras tradiciones. Y para esto vamos a platicar con Fernando Corona Miguel, promotor cultural, músico tradicional, multiinstrumentista y artista plástico de origen otomí y mazahua, y con el resto de Majetzi. Maestro, bienvenido. Bienvenido. Hola, a la Hora Nacional. ¿Qué tal?
13: Gracias, saludos a toda su audiencia.
1: Muchas gracias. Maestro, quisiéramos empezar que nos hiciera usted favor de presentar a los miembros de la banda.
13: Pues hoy me honra que me acompañe aquí el ingeniero Hugo Ramírez de Tepetzintla, Veracruz, músico también multiinstrumentista y maestro de música huasteca, que nos ha apoyado en distintos conciertos a lo largo de esta trayectoria.
1: Muy bien, ¿y a su derecha?
13: Bueno, a mi derecha está la socióloga Elia Cornejo Tenorio, del Valle del Mezquital, Hidalgo, y también es músico tradicional, ejecuta la jarana huasteca. Al lado está el maestro Luis Muñoz de Tecozautla, Hidalgo. También laudero, construye instrumentos.
1: Ah, de haber sabido me traigo.
13: Y es músico tradicional ya de hace muchos años.
1: Muy bien.
13: Al maestro que nos acompaña desde Pinal de Amoles, Querétaro. Él es músico de sones arribeños, ejecuta el violín. Y bueno, nos acompaña desde ese hermoso cielo queretano.
1: Perfecto.
0: Ahora, Fernando, platícanos un poquito, digo brevemente, ¿cómo nació Majetzi y qué te motivó a juntar este grupo de gente tan talentosa?
13: Bueno, Majetzi tiene una responsabilidad social ahí en mi comunidad y en las otras donde mi trabajo me ha llevado a estar presente, porque encuentro luego dificultades para con nuestro patrimonio cultural intangible. Una de esas son que nuestra lengua está en extinción, nuestros músicos tradicionales ya están marchándose de este plano astral y otros asuntos, ¿no? Con la producción y reproducción de nuestros bienes culturales.
1: Y fíjese, es padre porque han llevado ustedes su trabajo a Bellas Artes, a la UNAM, han estado en Los Pinos, en el Canal 11, ¿no? Donde muchas personas pues pueden verlos, los pueden escuchar y ayudan a que estos valores, estas tradiciones no mueran con las nuevas generaciones. ¿Qué más se puede hacer para que esto no pase, para que esto siga adelante?
13: Algunas políticas comunitarias donde la comunidad sea quien se encargue de la reproducción de la cultura, ¿no? Y no estar esperando a que otras instancias sean las que hagan el trabajo. Este trabajo de Majetzi es un proyecto autogestivo, ¿no? Ha salido desde el puro esfuerzo, ¿no? de mis compañeros y mío.
0: Ahora, ¿cómo funciona Majetzi en la práctica, en el día a día? ¿Cómo se componen las canciones? ¿Cómo se decide qué forma parte de una presentación, del espectáculo? ¿Cómo se organizan, digamos?
13: Dependiendo del concierto, el contexto del evento, metemos el repertorio. Se le llama a ciertos músicos. En este caso también trabajamos con escritores en lenguas indígenas de la Casa de Escritores ELIAC, Pluralidad Indígena y también la OTIGLE, que es Organización de Traductores en la Ciudad de México.
1: Muy bien. ¿Cuáles son sus redes sociales para que la gente los pueda seguir más de cerca?
13: Bueno, está una que se llama Majetzi, Fernando Corona.
1: Perdón, bueno, maestro, se escribe Majetzi con H y Z e I latina, ¿verdad?
13: Con S y latina.
1: S e I latina. Majetzi.
13: Majetzi, cielo, la lengua otomí.
1: Majetzi Fernando Díaz. Corona. Fernando Corona, perdón.
13: Sí.
1: Sí.
13: También están las de mis compañeros que tienen sus propios proyectos también.
1: Muy bien.
13: Sí. Perfecto. Voy a hacer comercial el trío Frenesí Huasteco.
1: Sí, pues ahí está.
13: El trío Hidalgo Son. El maestro Muñoz también es fundador de un colectivo, pero ¿cómo se llama? Taller de música tradicional en la Ciudad de México.
1: Qué interesante.
13: Él lo fundó. El maestro toca música ribeña con algunos proyectos allá de su región. Cada quien tenemos también otros proyectos.
0: Pues qué gusto conocerlos dentro de esta iteración. Qué bueno que pudieron venir a la Hora Nacional a presentarnos esta colectiva y que además no solamente nos lleva música, sino un montón de otros saberes y disciplinas para que podamos conocer un poquito más de la riqueza cultural de nuestro país.
13: Sí, que la cuidemos, por favor.
0: Claro. Muchísimas gracias, de verdad.
1: Muchas gracias y muchas gracias a ustedes. No se vayan porque viene lo bueno, viene la música.
14: Somos el proyecto Majetzi. Vamos a interpretar para ustedes La Manta. Estamos en la Hora Nacional. Hamadi.

0: Y así llegamos al final de esta emisión de La Hora Nacional. Muchas gracias de verdad por estar con nosotros desde sus casas, en el trayecto, en el trabajo o desde cualquier lugar donde nos escuchen y nos vean.
1: Hasta la próxima semana y recuerden que nos pueden escribir en La Hora Nacional Oficial. Estamos en YouTube, Facebook, Instagram, TikTok, X y Spotify y también en el número 55 34 83 42 39. También pueden mandarnos un correo electrónico a lahoranacional@segov.gov.mx.
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0: Ahí quedamos con eso. Para que vean que es en vivo. Vamos adelante con más música, pues.
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0: 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Lluvia, pisadas, raspones. Nuestro calzado resiste absolutamente todo. Sin embargo, lucirlo reluciente y bien cuidado no exige gastar de más. Si quieres elaborar tu propia crema para calzado, en La Tecnología Doméstica te enseñamos la receta.
1: Y hablando de cuidar tu economía, ¿sabías que la mejor forma de proteger tu patrimonio es garantizando que se cumpla tu voluntad? Hoy te decimos todo lo que necesitas saber sobre el testamento, qué personas intervienen, cómo organizar tu documentación y los mejores consejos para hacer este trámite sin complicaciones. Toma el control y regálate tranquilidad a ti y a quienes más quieres.
0: Revista del Consumidor. En el día a día, merecemos usar productos de calidad que nos faciliten la vida. ¿Y sabes qué es lo mejor? Que muchas veces podemos crearlo con nuestras propias manos.
1: Por eso, haremos nuestra propia crema para calzado, que está validada por el Laboratorio Nacional de Protección al Consumidor. ¡Comencemos!
0: Para esta tecnología doméstica puedes adquirir los ingredientes en droguerías y tlapalerías. Los ingredientes que vamos a utilizar para hacer 750 mililitros son media cucharadita de colorante sintético negro, media taza de agua ras, 4 cucharadas de vaselina simple, 2 cucharadas de cera carnauba, 3 cucharadas de cera amarilla y 3 cucharadas de ácido esteárico.
1: También vamos a ocupar los siguientes utensilios: un cubrebocas, un par de guantes de látex, una taza medidora, un recipiente con capacidad de 500 mililitros, 2 abatelenguas, una cuchara sopera metálica, un tazón de vidrio con capacidad de 1 litro, una cacerola con capacidad de 2,5 litros, 2 trapos para manipular objetos calientes y un recipiente de plástico o metal con capacidad de 250 mililitros.
0: Ahora sí, pasamos a la magia de la preparación. Pero antes de ponernos creativos, recuerda que la seguridad es primero. Ajustémonos el cubrebocas y pongámonos los guantes de látex.
1: En un lugar con ventilación, empezaremos disolviendo el colorante en el aguarrás con un abatelenguas. Puedes pulverizar el colorante envolviéndolo en un papel y golpeándolo suavemente con un martillo.
0: Después agregamos la vaselina, la cera de carnauba y la cera amarilla en el tazón y la calentamos a baño María.
1: Un gran consejo para que la cera se funda más rápido es cortar la cera en cubitos pequeños y mezclar constantemente hasta que se derritan por completo.
0: Una vez que la cera esté líquida, añadimos el ácido esteárico y continuamos moviendo hasta que se integre totalmente.
1: Ya que se hayan disuelto todos los componentes, con mucho cuidado, retiramos el tazón del baño María y vertemos nuestra mezcla de colorante con aguarrás e incorporamos todo mediante movimientos suaves. Por último, vaciamos nuestra crema para calzado en el recipiente de 250 mililitros.
0: Solo resta tener un poco de paciencia. Antes de cerrar el envase, dejamos enfriar a temperatura ambiente hasta que el producto se solidifique. ¡Y listo!
1: Lo mejor de esta tecnología doméstica es que tiene un año de caducidad y se prepara en 40 minutos aproximadamente.
0: No olvides mantener el recipiente bien cerrado para evitar que la crema se reseque. Además, es indispensable que el envase contenga una etiqueta visible que señale que debe mantenerse fuera del alcance de niñas y niños. Y, de ser posible, una leyenda de precaución por su contenido de solvente.
1: Guárdala en un lugar fresco, seco y oscuro. Y devuélvele la vida a tus zapatos. Anímate a preparar este producto en tu casa y etiquétanos en Instagram con el hashtag Tecnología Doméstica Profeco y arroba Revista del Consumidor MX.
0: No olvides que también puedes ver esta y más tecnologías domésticas en nuestro canal de YouTube, Profeco TV.
2: Revista del Consumidor.
0: Además de la tecnología doméstica, otra forma de cuidar nuestro dinero en el futuro es protegiendo nuestro patrimonio. De esta forma podemos garantizar que se cumpla nuestra voluntad. Estamos hablando del testamento, un documento legal en el que expresa

0: ¿Cómo deseas distribuir tus bienes y quiénes lo recibirán tras tu fallecimiento?
1: Hacerlo puede traerte beneficios, entre ellos, evitar conflictos y disputas familiares, distribuir los bienes de manera sencilla, clara y legal, proteger el patrimonio destinado a tus hijas e hijos menores de edad o en etapa de estudios, y sobre todo, brindar certeza y seguridad jurídica.
0: Al ocurrir el fallecimiento, las personas beneficiarias deben acudir con una notaria o un notario para iniciar el trámite.
1: Ojo, aunque recibir una herencia no genera el pago del impuesto sobre la renta, en el caso de bienes como casas o terrenos, sí deben preverse los gastos de escrituración, avalúos e impuestos locales de adjudicación, los cuales varían según la entidad federativa.
0: En el caso de las cuentas bancarias que no tengan beneficiarias o beneficiarios, los fondos formarán parte de la masa hereditaria.
1: Por lo tanto, quien pretenda disponer de ellos deberá acreditar su calidad de persona beneficiaria mediante el proceso que corresponda ante la institución financiera.
0: Pero, ¿quiénes intervienen en un testamento? Primero, está la persona testadora, quien expresa su voluntad ante una notaria o un notario respecto al destino que tendrán sus bienes y derechos.
1: Y por supuesto, también está involucrada la persona heredera, quien adquiere la totalidad o una parte de los bienes, derechos y obligaciones que integran a la herencia.
0: Por otra parte, la legataria o legatario, quien adquiere los bienes a título personal.
1: Además, hay que tomar en cuenta al albacea, quien se encargará de entregar los bienes a las personas beneficiarias.
0: No hay que olvidar que en algunos casos existe la tutora o tutor, es decir, la persona a quien se le encomienda el cuidado de la educación de las hijas o hijos menores de edad.
1: Y por último, la curadora o curador, quien vigilará que la persona tutora desempeñe bien su cargo.
0: Para poder iniciar formalmente el trámite, es necesario que acudas con una notaria o notario, con el objetivo de que explique los pasos a seguir y de la orientación necesaria.
1: Para ello, es importante que tengas en mente dos posibles situaciones. Si existe testamento, este deberá presentarse junto con el acta de defunción para confirmar su validez y formalizar la aceptación de la herencia.
0: Si no hay testamento, se deberá comprobar el parentesco mediante actas oficiales para determinar quiénes tienen derecho a heredar.
1: Por ello, es muy importante que ordenes tus documentos en formato físico o digital y que mantengas tu información actualizada.
0: Para esto, puedes organizar tu información en las siguientes categorías: identidad y datos personales, información laboral y seguridad social, cuentas, ahorros e inversiones, créditos y compromisos financieros, seguros y protección, bienes y patrimonio, servicios y gastos recurrentes, disposiciones patrimoniales y legales.
1: Hacer tu testamento es más fácil de lo que parece. Solo ten presentes estas sencillas recomendaciones.
0: Tómate tu tiempo. Analiza con calma el destino de tus bienes sin actuar bajo presión.
1: Busca orientación profesional. Acude a una notaría para resolver dudas o ubica una en el directorio del Colegio Nacional del Notariado Mexicano.
0: Mantén tu testamento actualizado. Puedes modificar tu testamento si cambian tus circunstancias familiares o personales.
1: Conserva la tranquilidad sobre tu patrimonio. Hacer tu testamento no significa perder la propiedad de tus bienes. Solo surte efecto tras el fallecimiento.
0: Consulta a la Condusef si necesitas saber si eres beneficiaria o beneficiario de cuentas bancarias o de inversión de una persona fallecida. Comunícate a la Condusef al 55 53 40 09 99 o envía un correo a asesoria@conducef.gob.mx.
1: Recuerda que tomar el control de tu patrimonio es regalarte tranquilidad a ti y a quienes más quieres.
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0: Esta noche quise encender mi micrófono, encender la computadora, y sin tener absolutamente ningún guión en mis manos, sin tener absolutamente nada escrito. Hoy, o mejor dicho, esta noche quiero compartir contigo estas palabras, estos pensamientos, este sentir que estoy experimentando en mi vida en estos momentos. No sé si muchas personas lo sepan, pero soy una persona que desde hace mucho tiempo atrás, he sufrido depresión, ansiedad, y es una lucha y es una batalla continua que a veces parece que la controlo, y hay otras dos noches o hay otros días, otros momentos donde sin avisar, de repente siento que estoy perdiendo la batalla. Y no se trata de echarle ganas, no se trata de escuchar palabras que te motiven o que te inspiren. Hay días en los que estás arriba y hay días en los que estás abajo. Hay días en donde sientes o te encuentras con todos los ánimos y hay otros días en donde no tienes pila. En donde te encuentras completamente perdido. En donde no encuentras salida o ni siquiera quieres encontrar salida. No sé si me explique. ¿Por qué quise grabar este mensaje? ¿Por qué quise grabar estas palabras para ti? Porque a pesar de en ocasiones perder el sentido, el rumbo, la dirección, el camino, las ganas, los objetivos, pocas palabras, perder mucho, perder el sentido de estar aquí. Perder los motivos, las razones para intentar. Perder las ganas. Sentirse harto de la vida. Sentirse cansado de la vida. Sentirse completamente agotado de estar luchando contra algo. De sentir constantemente ese miedo de que en cualquier momento va a pasar algo malo. Que vamos a recibir una mala noticia, que vamos a perder a algo o a alguien. Llega un punto en el que te cansas, llega un punto en el que dices, ya no puedo más. Ya no quiero seguir. Si tú estás pasando en estos momentos por una situación así o similar en tu vida, si en este instante sientes que ya no quieres seguir y quizás en tu cabeza comienzan a ganar esos fantasmas que tanto temes o esos demonios que te han acompañado durante mucho tiempo en tu vida, hoy solamente quiero decirte que esto es temporal, que estos momentos de abandono, que este sentir de soledad, de que no hay salida, que nos sentimos poca cosa, que nada tiene sentido, que no vamos a lograr nada, que no tiene caso intentarlo, que no tiene caso esforzarnos, que no tiene sentido levantarnos. Yo solamente quiero decirte que si el día de hoy, en este momento, tienes ganas de descansar, de no levantarte de la cama, hazlo. Quédate ahí. Descansa. A veces estamos batallando constantemente esa guerra de querer sentirnos bien todo el tiempo, de tener constantemente pensamientos positivos en nuestra vida, de estar esforzándonos todos los días por conseguir algo, por ser alguien, todo el tiempo. Que llega un punto en el que humanamente nos cansamos, nos agotamos, no podemos más. Ya basta de caer en ese juego constante. Que abrimos nuestras redes sociales y nos encontramos muchas conferencias, muchos motivadores, muchos coaches, muchos psicólogos, muchos gurús, muchos disque se la saben de todas, y a veces nos sentimos presionados cuando no es así? ¿Cuántos de todos esos tipejos que nos encontramos en internet nos dicen, permítete ser humano? Permítete caer. Permítete llorar. Permítete rendirte. Permítete descansar. Esa es la realidad. No somos máquinas. Necesitamos descansar. Necesitamos aceptar que hay cosas que no podemos. No debemos poder. Ese es el error. Y ojo, esto no es un pensamiento conformista. Es un pensamiento muy real.
1: ¿Alguien ya te ha dicho que deberías ser psicóloga?
0: Desgraciadamente, con el paso de los años, lo hemos visto como algo negativo, como algo malo. Y eso es lo que nos lleva a encontrarnos constantemente con ese sentimiento y pensamiento de frustración. Hoy simplemente, o en este momento que estés escuchando este audio, simplemente permítete sentir. ¿Y qué vas a sentir? Lo que estás sintiendo en este instante. Si estás experimentando tristeza, permítete sentirte triste. Venga, no pasa nada. Si tienes ganas de llorar, permítete llorar. Llora todo lo que puedas llorar, todo lo que no has llorado, o todo lo que no lloraste durante los últimos años, los últimos meses, los últimos días. Si hoy tienes ganas de echar madres, de enojarte, permítete hacerlo. Hazlo, pero sin dañar a nadie y sin dañarte a ti. Hazlo. Necesitas liberarte. Necesitas desahogarte. Necesitas realmente sacar toda esa basura que hay en tu cabeza y que está invadiendo tu corazón y tu alma. Necesitamos hacerlo. Y hoy lo digo, me permito y lo comparto contigo. No sé si te ha pasado, pero llega un punto en el que te cansas de todo. Y no es que estés en contra de alguien, o que estés en contra de tu familia, de tu pareja, de tu trabajo, de tu vida, no. Simplemente, como seres humanos, hay días en los que necesitamos desconectarnos de todo. Es como ese aparato que necesita descansar. Como esa máquina, ese motor que necesitamos dejarlo enfriar para que pueda funcionar. Un motor no puede vivir revolucionado toda una vida porque va a llegar un punto en el que lo vamos a dañar, que va a morir. Hay que permitirnos de descansar, como esa metáfora tan barata de ese motor, pero permítete descansar y no pasa nada. Yo te lo digo de corazón. No pasa nada y no va a pasar nada malo. Si hoy, obviamente, tomando una decisión a conciencia que no vaya a afectar en tu vida, en tu salud, en tu trabajo, pero si te lo puedes permitir sin que te afecte de manera seria o de manera grave, hazlo. Y si no, tómate un día en el que puedas hacerlo y descansa. Desconéctate. No te conectes con nada, ni siquiera contigo. Desconéctate por completo. Tira la flojera. Llora. Come todo lo que quieras. No comas nada si no quieres. Pero permítete sentir esa emoción, ese sentimiento que durante mucho tiempo los he estado reprimiendo. Te aseguro que cuando lo permitas, ya no te afectará de la misma manera. A veces necesitamos quitar el pie del pedal por un momento. Créeme que esa carrera que que ese trabajo, que ese proyecto, esa meta, ese deseo se va a cumplir y se va a cumplir en su momento. No todo tiene que ser ya, ahora y ahorita. No. Qué fregón que las demás personas estén logrando sus objetivos. Pero no te compares. No nos comparemos con los demás. Los tiempos de cada persona son ajenos al nuestro. Cada quien tiene herramientas completamente distintas a las nuestras. Ellos están viviendo sus tiempos y nosotros estamos viviendo y también viviremos nuestros tiempos y nuestros momentos. Por eso no nos comparemos con nadie. No lo hagamos. No es una carrera. No se trata de competir contra nadie. Dejemos que las cosas fluyan. Dejemos que podamos recibir ese mensaje de la vida, de Dios, del universo. Pero hoy permítete descansar. Hoy permítete tomarte un tiempo. Y mañana será un día distinto. Quizás mañana tengas un poco más de pila. Quizás mañana tus ideas se aclaren. Quizás mañana te sientas un poco más feliz, un poco más libre, un poco más tranquila, un poco más seguro, un poco mejor. No pasa nada con que hoy le pongas una pausa a tu vida. Quizás es lo que más necesitas y no te lo has permitido hacer. Ojalá que lo hagas porque yo lo haré contigo. Que yo también lo haré en mi vida. Y hoy me voy a permitir ser yo mismo. Hoy me voy a permitir ser humano. Hoy me voy a permitir simplemente esto. Que ni siquiera sé ponerlo en palabras. Vamos a estar bien. Somos muchos. Somos muchas personas que vivimos con esto a diario. Y que en algún momento, obviamente, necesitamos una compañía, un apoyo, ayuda. Pero hoy, simplemente desconectémonos de todo. Nuestros pensamientos. Despéjate. Lo necesitas. Lo necesito y lo necesitamos. Hay que dejar de ser tan duros con nosotros mismos. Hay que dejar de presionarnos tanto, de exigirnos tanto, de esperar tanto. Nosotros mismos, sin darnos cuenta, nos estamos acabando. Seamos más flexibles con nosotros mismos. Seamos más buena onda, más relajados, más libres. Aunque sea solamente por hoy, intentémoslo. Quizás estés de mí, o qué tan cerca o qué tan lejos esté yo de ti. A la distancia estamos juntos, y en la distancia saldremos adelante. Te lo prometo. Pero hoy permítete sentir. Thank you.
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3: Excelente mañana, muy buenos días, saludándole con mucho gusto esta mañana, iniciando el lunes con toda la actitud, de que queríamos seguir durmiendo. Le saluda con gusto su amiga y compañera Yuri Zubía. Saludo también a los compañeros que nos respaldan esta mañana, el equipo periodístico ya más que listos. De aquel lado, saludo con gusto a Eric Moreno, Andy Arzabala, todos bajo la dirección y supervisión del señor Benjamín Flores. Le damos la más cordial bienvenida, una mañana rica, una mañana fresca. Si usted le tocó levantarse temprano el día de hoy, sintió que ya las temperaturas están más bajitas por las mañanas. Ya si somos muy friolentos, ya andamos buscando por ahí la chamarrita, al igual que al atardecer. Saludo a quienes ya se están conectando a través de las redes sociales, muy buenos días. Saludo a quienes escucharon, sintieron y bueno, pues se llevan en el corazón esta muy bonita reflexión. Gracias por acompañarnos desde bien temprano. Es hora de que inicie la vida, es hora de que inicie el movimiento en nuestra bella, hermosa, preciosa ciudad. Estamos en Hidalgo del Parral, es por eso que la vida, señoras y señores, es bella. El reloj marca las 7 de la mañana con 29 minutos. Vámonos de lleno precisamente hablando de ello con las condiciones climatológicas para el día de hoy. 6 rosas amarillas llegaron hoy, para Rosa María llegaron hoy. ¿Sí sabe por qué estoy cantando esa canción?
4: Porque él sabía que algún día pasaría, que vendrían a buscarlas con sus flores
3: amarillas. No te van a mandar flores amarillas. Híjala. Ay, mira, ¿por qué el día último? ¿Qué tiene que ver? Es el día del Hot Wheels.
4: Sí, yo todo me das.
3: Todo me das, no hay que dar sin esperar nada a cambio, señores. Obviamente, significado de las flores amarillas el día de hoy, porque inclusive ya vi por ahí a través de mi recorrido de esta sierra a la otra sierra, que vengo de casa, veía ya por ahí algunos lugares instalados ya con flores amarillas. ¿Qué significan las flores amarillas? ¿Por qué se regalan flores amarillas el 21 de septiembre? ¿Hacen alusión a mujeres empoderadas, fuertes, bellas, preciosas, chulas, requete preciosas? O sea que deben de llegarnos flores amarillas, y si no nos llegan, no las compramos. ¿Por qué? Pues porque podemos y porque queremos. ¿Se vale? Sí, claro que se vale. ¿Por qué no? Pero, sí, aumenta bastante la venta de flores amarillas el día de hoy. Pueden ser de cualquier tipo de flores, hierberas, pueden ser flores rosas amarillas, pueden ser también girasoles, pueden ser también, ¿qué otras flores amarillas hay? ¿Tulipanes amarillos hay? ¿Tulipanes? Puede ser unas ramitas de hierbanís. Como violetas amarillas, pues son violetas. Hierbanís también. Ay, qué rico. Una vez en Guachochi, un 21 de septiembre, un admiradorcillo me llevó así, pero grande, un ramo grande, pero eran flores de calabaza, No, hombre, qué buena discada me eché. Está bien, ¿a poco no? Unas flores de calabaza, qué rico. No, hombre, unas quesadillas con flor de calabaza, qué huele, ¿quién anda ahí? Ah, mira los tulipanes amarillos, qué bonitos. Más abajo, más, esos, qué bonitos. ¿Pero qué significa, Andy, el que te manden flores o el que debas de recibir flores amarillas el día de hoy? ¿Es una canción? ¿Es por una canción nada más? O sea,
4: flores amarillas de florecita.
3: O sea, nada más. No, debe de haber algo más fuerte. A ver, ¿sí puedes poner la canción? Vamos a ver, ¿por qué dice Andy?
4: Porque

0: Andrea Jara. Hola, Andrea.
1: Muy buenos días, Carlos, Noemí, directo, en directo. Una noticia positiva. Solo un día del 21 de septiembre, fecha que se ha popularizado por el regalo de flores amarillas, especialmente los girasoles, en el mercado de flores de Piedra Lisa en el distrito del Rímac, ya luce preparado para recibir a quienes buscan sorprender a su pareja, a un amigo, a una persona especial. Y hay opciones para distintos presupuestos. Los enamorados que quieran llegar con un ramo de girasoles podrán encontrarlos desde los 25 soles. Escuchemos.
2: Un ramo de girasoles está 30, 25 soles el paquete. El ramo hecho, pero por decena está 20 soles, 30 soles dependiendo de la calidad de los girasoles. Y también los lirios que están ahí baratos, ramos de girasoles con lirios, también hay ramitos con lirios que está 30, 40 soles dependiendo de la cantidad de...
1: Los girasoles de exportación se ofrecen desde los 25 soles, mientras que desde los 20 soles. Y para quienes tienen un poco más de presupuesto... permanecerán abiertas durante...
0: Los 21 de septiembre se regalan flores amarillas, porque la fecha coincide con la primavera en el hemisferio sur. Y además, por una recordada canción, Flores Amarillas, ustedes recuerdan...
3: A ver
0: recuerdan
3: si le voy la canción,
0: La telenovela argentina Floricienta...
3: Para explicar.
0: Sí, la telenovela argentina Floricienta convirtió pues ese ramo en una especie de símbolo de amor, de ilusión y deseo cumplido. Por eso es que ahora está esta costumbre de regalar flores amarillas.
3: Esa misma.
0: Ahí está.
3: Esa canción. Claro, porque ella tenía el sueño de que su amado le regale flores amarillas. Y justamente es en uno de esos capítulos que le llegan un montón de flores amarillas a su casa y empiezan a entrar en fila. Y eran casi como 20... no sé si eran en ramos, de todo tipo le pusieron, pero todas eran flores...

0: mañana con 38 minutos, pues ahí está, para que vaya listando el bolsillo, porque si no, la doña se le va a enojar si no le lleva sus flores amarillas, si no le manda sus flores amarillas el día de hoy. Actualmente tenemos un día soleado rico, ya se está despejando el cielo con una temperatura marcando 19 grados centígrados. Para el día de hoy tenemos una temperatura máxima que estará llegando a 33 grados centígrados. El día de hoy en Parral tendremos nuevamente, le digo, un cielo despejado, aunque condiciones un poco bajas de lluvias, con un 50% de probabilidad de lluvia, pero hasta la noche, y bueno, durante la semana, al parecer mañana, tenemos un 90% de probabilidad de lluvia. Mañana la lluvia no se estará llegando. Toda la lluvia se estará presentando durante la tarde-noche en estos días. Las temperaturas más altas para el día de hoy se espera que sean de 32 grados centígrados, con un día completamente soleado, el viento relativamente en calma, algunas nubecitas muy dispersas, algunas nubes y claros en el cielo de Parral. La salida del sol esta mañana fue a las 6 de la tarde, de la mañana, bien tarde el sol, ¿no? A las 6 de la mañana con 50 minutos, le digo que el sol está saliendo muy tarde, es cierto eso. La puesta del sol se está dando muy temprano a las 7 de la tarde. La primera lucecita la vimos a las 6 de la mañana con 27 minutos. El mediodía está destinado a las 12 del mediodía con 55 minutos. Y la última lucecita, el ocaso, el atardecer, cuando la noche llegue, y a usted no le van a haber regalado flores amarillas todavía, será a las 7 de la tarde con 23 minutos. No se cree, pues es una tradición, ni siquiera es de nosotros, es una tradición como ya veíamos, pues meramente como argentina, como de aquellos lugares, así que no se preocupe si no le llegan flores amarillas, es más un modismo que cualquier otra cosa. 7 de la mañana con 40 minutos, señoras y señores, ladies and gentlemen, el día de hoy es un cheque en blanco, se lo regalo, se lo obsequio, gástelo como quiera. Parral, buenos días, Parral.
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mañana con 47 minutos, vámonos de lleno con la nota de interés en el mundo que está sucediendo. Saludo a Gregorio, por acá ya nos hace llegar su mensajito en relación a la nota de interés internacional. Buenos días, Yuri, ¿qué opinas de la imagen que publicó el presidente Donald Trump con la IA? Afuera de la Casa Blanca aparecen tres bolsas de basura de cadenas televisivas. Con los nombres de cadenas que expulsó de la Casa Blanca, ahora esas cadenas de noticias presentarán una demanda por esta imagen. Pues ahí está, todo se puede esperar de este señor Donald Trump. Nadie le hace nada, nadie le ha hecho nada, ¿eh? Todo el mundo nos quejamos, pero nadie le hace nada. Ahí está la imagen, una imagen que se ve muy explícita, que está dando muchísimo de qué hablar. Es una imagen que se muestra el lugar en donde sacan la basura de la Casa Blanca, y él así lo hace, de esta manera, con la inteligencia artificial. ¿Qué pasó? Nos paralizamos. De esta manera, hace alusión a que estas cadenas televisivas son basura para Estados Unidos. Agentes del ICE disparan a un migrante venezolano en Austin, Texas. Su estado es grave, se debate entre la vida y la muerte. Un agente del Servicio de Inmigración y Control de Aduanas disparó el día de ayer domingo e hirió de gravedad a un migrante venezolano en Austin, Texas. El hombre, de apenas 28 años, muy joven, fue identificado por sus familiares como Wilbur Garcés, según se informó por parte de las autoridades de la ciudad a través de una rueda de prensa. Fue llevado a un hospital con una herida de bala en el torso. Se encuentra en una condición médica grave. El tiroteo se produjo por la tarde al norte de la ciudad cuando un agente del ICE que conducía una camioneta negra no identificada abordó el automóvil de Garcés, según relató quien acudió a la escena del incidente. De acuerdo con el concejal, el agente ICE chocó contra el carro de Garcés, se bajó de la camioneta y le disparó a la víctima, quien viajaba en un Ford azul que aún permanecía estacionado en medio de la calle cuando llegaron los de emergencia. Y bueno, pues lamentablemente este joven se debate entre la vida y la muerte. ¿Tenemos el video? ¿Tenemos una llamada? ¿Qué tenemos? Ah, ok, tenemos el video en relación a ello.

0: el video de cómo este joven, bueno, pues estaba al interior de su vehículo, este vehículo color azul, quedó abajo de un puente. La camioneta de Lice, obviamente, que ni siquiera se ve ya en la imagen, ya que se retiró del lugar, pero las cámaras, y no la centinela, ¿verdad?, las de Estados Unidos, lo captaron, y bueno, con ello se inician las investigaciones. Este jovencito, mire bien, joven, 28 años, hombre, se debate entre la vida y la muerte. ¿Por qué? Nada más por ser hispano. Son 10 minutos que nos están separando para que nos den las 8 de la mañana. Son 10 para las 8. Esta es la nota de interés en lo que está pasando en el mundo. Vámonos de lleno con la nota de interés en nuestro México lindo y querido. ¿Qué está pasando desde Baja California hasta Mérida, Yucatán? Te lo contamos todo, todito.
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0: Guadalajara, con lo que me encanta, Guadalajara, ni modo, va a tener que ir a festejar a Guadalajara este fin de semana porque se lleva este superclásico Guadalajara. ¿Pero qué cree? Hubo varias personas detenidas debido a ello. Policías de la Secretaría de Seguridad Ciudadana en Ciudad de México, que fue donde se llevó a cabo esta final y este juego que ya es pues toda una historia, todo un clásico, Chivas contra el América. Se lo llevó Chivas, Pues hubo 22 personas detenidas, hijo de su maíz. Como parte del dispositivo de seguridad, una mujer y 7 hombres fueron detenidos porque andaban ofreciendo boletos a precios superiores a los establecidos en taquilla. Las 8 personas fueron presentadas ante un juez. Tras un cruce de información, las autoridades detectaron otros 3 detenidos, ya contaban con antecedentes. Yo pensé que se habían agarrado por el hecho de que ganaba uno o el otro, pero no, bueno, principalmente es por andar haciendo trácalas, ya, tracas. Además, 13 personas fueron remitidas, eso sí, por alterar el orden mientras se encontraban bajo los efectos del alcohol. Se suponía era el superclásico de Chivas versus el América. El operativo permaneció activo y bueno, concluyeron las actividades y ahí quedaron 22 tras las rejas a festejar o a llorar. Les tocó estar en la sombrita de esa manera, algunos por andar de tracas y otros por andar alterando el orden y diciendo que su equipo era el mejor. Seguramente eran los del América. 7:53, son 7 minutos los que nos separan para que nos den las 8 de la mañana. Esto sucedió, no sé si tengamos imágenes, Andy, de cómo se vivió este gran juego el día de ayer, el domingo futbolero. Domingos de fútbol, sas pobres para las señoras que su esposo le gusta el fútbol. Seguramente. Ajá, se estaban casando. Neta, híjola, ya sabemos lo que le espera a la novia, ¿verdad? Ya sabemos. Así que mi compa, cuando le canten la canción de que ya estoy harta de domingos de fútbol, ni llore. No se crea. Les auguro muchísima felicidad. Guiño, guiño. 7:53. A usted. ¿Y cómo quedaron al último? Ni supe. Pues estaba acá en los otros chismes. 2-2. No. A ver, capaz de que estoy diciendo que ganó el Chivas y capaz de que ni ganó. Ahorita me linchan los del América. A ver, ¿quién ganó? ¿Quién ganó? ¿Quién ganó? Ahí están chidos los uniformes del Chivas, del América, perdón. Amarillo, pollo. ¿Quedaron empate entonces? A ver, no sé. ¿Cómo termina? Díganme, porque estoy diciendo que gana. Bueno, acá Eric me dijo que la Chivas, pero 2-3. No, así es contra Santos. A ver, 2-2. Entonces sí pueden empatar, Eric.
3: Sí, pueden,
0: en esta sí. En esta sí, y tienen que jugar otro. Asumáis, entonces viene lo bueno. ¡Sas! Entonces no ganó el Chivas, fe de ratas, ¿eh? No ganó el Chivas hoy. ¿Tú qué pensabas? ¿Quedaban 2-1? Fue culpa de Eric, ¿eh? El Eric me dijo, quedan 2-2. Vamos con más información. Otra persona detenida tras la muerte de Mariana. ¿Usted recuerda a Mariana? Detienen a Mariana por la muerte de la menor. ¿Cómo se llama esta menor? esta de la que la mamá hace muchos videos, la que murió en un campamento militarizado. No, Gala Montes, esa no. Dana, bueno, a ver, chécate por ahí algún video de la mamá, seguramente tiene que haber alguno. La mamá hace muchísimos videos y la verdad, a título personal, creo que hace mucho mal uso de la muerte de su hija. Autoridades detuvieron a una mujer identificada como Mariana por la muerte de un menor en un campamento realizado por la Academia Militarizada Ollín Cuauhtémoc en Morelos. Usted recuerda este caso. Damne. En mayo de este año, los docentes Angélica y Juan Carlos fueron detenidos por homicidio calificado. La academia fue clausurada temporalmente, si bien pues ya terminó por cerrar. A ver qué encontramos, Andy, sobre este caso, que ha sido un caso muy mediático, que ha sido un caso muy sonado y que ha sido un caso muy importante, aunque la mamá, en lugar de hacerlo importante, terminó a uno por cansarlo y por pensar precisamente que era ello únicamente un caso mediático y que la mamá pues estaba haciendo uso, mal uso, de los medios para poder adquirir, no sé si fama, dinero, novio, no sé qué buscaba la mamá, no sé qué busca, la verdad, porque yo creo que todas como mamás, digo, vamos a gritar que queremos justicia, ¿no? Pero es una manera muy extraña de hacerlo, o respetamos la manera en que lo hace. Investigaciones arrojaron que Mariana, otra detenida, también es partícipe de los hechos, con lo cual se le giró una orden de aprehensión en su contra, misma que se le dio cumplimiento en Ciudad de México, y Mariana pues ya quedó tras las rejas. Se espera que en las próximas horas la detenida comparezca ante un juez para determinar su situación legal por el delito de homicidio calificado. El caso de Dafne ha sido un caso muy, muy, muy, muy, muy sonado, ha sido un caso muy mediático y ha sido un caso que sigue en el limbo, aunque haya personas detenidas. Pues la mamá dice que todavía no hay justicia, que ella necesita algo más. Y bueno, pues hasta no se está pidiendo hasta ser ella parte de una serie de Netflix, pero ser ella quien la llevará a cabo. Y no sé qué tanto anda pidiendo ahí la mamá. Vamos a escuchar esta información.
4: El reclamo de justicia no ha parado para Alejandra Quintos, madre de Dafne Zapata Quintos, adolescente de 13 años que falleció al interior de la Academia Militarizada de Marina Duenitz, en Ciudad Madero, Tamaulipas. Alejandra acusó que no hay personas detenidas por el presunto feminicidio de su hija y señaló al dueño de la institución como uno de los responsables.
5: No hay nada de lo que yo espero, no hay ni siquiera un detenido en preventiva.
4: Dafne tenía 4 días de haber ingresado a un curso de verano en la Academia Militarizada de Marina Duenitz, cuando su madre recibió 2 llamadas de la institución. En la primera le informaron que Dafne se había desvanecido, en la segunda que había muerto. El caso es investigado como feminicidio.
6: Tiene exceso de agua en sus pulmones, es asfixia por estancamiento, más otros rasgos de violencia.
4: Alejandra asegura que el dictamen de necropsia contiene hallazgos incompatibles con la versión que le dieron las autoridades de la academia porque su hija presentaba signos de violencia. Su director rechaza esa versión y sostiene que el personal no detectó ninguna alteración.
7: La niña aparentemente traía una dolencia que el doctor que nos atendió no supo detectar. Nuestra enfermera que tenemos aquí también no le vio nada raro. Pero de repente se desvaneció en la regadera bañándose y ya no despertó.
4: Exalumnos también denuncian presuntos actos de acoso y maltrato en la academia. Alejandra exige que la muerte de su hija no quede impune y que los responsables enfrenten a la justicia. 11 Noticias, María Fernanda Ruiz.
0: Mañana con 59 minutos, pues con esto cerramos la noticia de interés en nuestro México, qué es lo que está pasando. Vamos a un pequeño pero muy interesante corte comercial, no sin antes recordarle que el día de hoy, ¿quién cumple años? Y le felicitamos con un gusto enorme a los cumpleaños el día de hoy, 21 de septiembre. Espero que no les regalen flores amarillas. Si cumple años, ¿verdad? Que le regalen sus flores amarillas y otro ramito, por favor. Felicidades, muchísimas felicidades a los cumpleaños. Puede anotarse en el pastelazo, no va a ser amarillo. Comuníquese con nosotros, 627-14-954-94-52-315-15. Vamos a un pequeño, bueno, muy interesante corte comercial y regresamos de voladita.
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aquellos lugares. En ese lugar estuvieron compañeros de medios de comunicación del municipio antes dicho. ¿Qué no está Gilberto Loya? ¿Está el otro? Ah, ok, lo va, es el que lo presenta. Dice Yuri, yo no le veo caso a que le regalen a uno flores amarillas. ¿Para qué compran dioquis? Ay, no, la que no le van a regalar. Pues cada quien, ¿no? Vamos a escuchar la información.

Son las 11 de la noche con 33 minutos. Muy buenas noches, amigos y seguidores de Salvador López Noticias. Estamos en estos momentos transmitiendo una tragedia que ocurre en el municipio de Meoqui, Chihuahua, justamente en la coordenada 47, esta coordenada que conecta la carretera federal número 45 con Salón de Actos. Es que en este lugar se acaba de registrar una llamada de auxilio al sistema de emergencias 911, a los elementos municipales, en el que se indicaba que un joven había caído de su motocicleta. Lo más grave no fue que cayó, que derrapó de su motocicleta, de su motoneta. Lo más grave, seguidores, es que como consecuencia de ese derrape, el joven perdió el control, la motocicleta quedó en la terracería, pero el joven dentro del canal. Ya cuando llegaron los paramédicos, confirmaron que desafortunadamente el joven ya no contaba con signos vitales. Ya en estos momentos pues se encuentra la familia, es un joven de 27 años al parecer, es lo que nos indican. Y esa es la motoneta en la que viajaba. Estamos desde el municipio de Meoqui, Chihuahua, informándoles completamente en vivo esta tragedia que ocurre en Meoqui. Muy buenas noches. Es muy triste, la verdad. Ya hay familiares acá. Esta es la motoneta en la que viajaba. La zona del derrape fue esta. Pues los agentes viales ya se encuentran haciendo las investigaciones correspondientes. Al parecer el joven venía desde aquel lado del canal. Aquí al parecer ya van a poner el cordón perimetral de este lado, porque ya una vez que vengas, permítame limpiar la cámara un poco. Una vez que venga SEMEFO, pues van a cordonar ya todo el área. Es información al momento que le transmitimos desde el municipio de Meoqui. Es un joven de 27 años, no traemos más datos para informarles. Es esta la motoneta en la que viajaba. Al parecer es de la marca Itálica, trae placas de circulación. Ya hay familiares acá, como le repito. Es en la coordenada 47. Este es el camino que conecta de la carretera federal. Estamos muy cerca de la carretera federal número 45 hacia el Salón de Actos. Este tramo es jurisdicción del municipio de Meoqui. Es por eso que acude la Cruz Roja Mexicana, delegación Meoqui. Al llegar, pues se percatan que está la motocicleta, pero que el joven está al interior de este canal. Es un joven, le repito, de 27 años al parecer. El nombre permanece bajo reserva hasta este momento. Ya serán las autoridades más adelante las que nos brinden más detalles sobre este trágico acontecimiento. Aquí se alcanza a percibir un poco del derrape de la motocicleta, incluso de aquel lado se nota un poco de derrape, un poco de frenado, pues. Posiblemente el joven venía sobre esta vialidad, al llegar a este cruce frena de repente, ya que desde ahí viene el derrape, desde ahí viene el frenado. Posiblemente pierde el control. Y cae de su motocicleta. Desafortunadamente, cae hacia su lado derecho, es decir, cae su cuerpo hacia el canal. Ahí, pues el golpe

0: Lamentablemente en su extremidad cefálica le quitó la vida. Fue un derrape, nos reportaban primero como un choque, pero bueno, ya al llegar al lugar nos percatamos que efectivamente se trataba de un derrape de motocicleta, de esta motoneta. En Meoqui, Chihuahua. Ayúdenos a compartir, seguidores, seguidoras, más de 480 personas conectadas. Gracias. Para la gente que nos sigue desde Ciudad Juárez, muy buenas noches. Estamos transmitiendo esta tragedia. Es una tragedia que ocurre en Meoqui, que rompe la tranquilidad del domingo. Era un domingo bastante tranquilo. No se registraron hechos de alto impacto. No se registraron hechos acá en la región centro-sur del estado graves. Hasta este momento, a las 11 de la noche aproximadamente, 11:10, se reportaba esta tragedia. Al principio se reportó el accidente, las personas trataron de ayudar al joven, desafortunadamente no respondía. Ya cuando llegaron las fuerzas municipales, los paramédicos, vieron la motocicleta, la motoneta, pues, pero no estaba el joven. Alumbraron con las lámparas hacia el interior del canal y se dieron cuenta que tristemente ahí, dentro del canal, estaba este joven. Recuerde que esta información la está viendo a través de Salvador López Noticias, completamente en vivo y desde el lugar de los hechos. La información que tenemos hasta este momento únicamente es que es un joven de 27 años. El nombre permanece bajo reserva, ya como le comento, ya hay familiares, ya está identificado el joven, pero permanece bajo reserva. Ahorita ya más adelante nos lo darán a conocer para informárselos a ustedes. Mientras tanto, pues el nombre permanece bajo reserva, seguidores, seguidoras. Estoy por petición de los familiares, por petición de las autoridades. Elementos de la policía municipal y policía vial acuden al sitio. Paramédicos, ya fue notificada la Agencia Estatal de Investigación, el Servicio Médico Forense y la unidad especializada en la escena del crimen. Eso pudiese ser el derrape que venía desde allá está el derrape.
1: Qué lamentable este accidente. Son 8:10 a.m. y hablando precisamente de seguridad y de inseguridad de lo que está pasando en el estado, vamos a escuchar la rueda de prensa que se vive en este momento. ¿No está Gilberto Loya? Supongo que alguien más. ¿Dónde está Gilberto Loya? ¿Dónde está Gilberto Loya? Vamos a escuchar lo que está pasando desde la rueda de prensa de seguridad del estado de Chihuahua.
2: Penitenciaria, la policía de custodia, el personal administrativo y más de 10,400 personas privadas de su libertad. Aquí la característica es que se tienen designados dentro de los sistemas penitenciarios puntos de reunión donde todas las personas se evacúan y se mide precisamente la efectividad, el orden y la capacidad de respuesta que se tiene en esta área tan sensible y tan importante para la Secretaría. En este caso se realizó la movilización simultánea de las 11 instalaciones bajo la coordinación del personal de la Policía de Custodia, que tuvo la responsabilidad de guiar los procesos de evacuación y repliegue hacia las zonas asignadas. Pueden observar en las imágenes cómo todos los PPLs, las personas privadas de la libertad, de manera ordenada, pasan a los patios que ya están designados precisamente como zona segura, y el tiempo promedio registrado para una respuesta y una evacuación de esta naturaleza fue de tan solo 3:45. Es decir, tuvimos la capacidad de movilizar a más de 11,000 personas en menos de 3 minutos. Estos ejercicios, como lo estamos comentando, nos permiten identificar áreas de oportunidad, fortalecer precisamente nuestros protocolos y sobre todo preparar al personal operativo para responder de una manera ordenada ante una emergencia real que pudiera presentarse en cualquier momento. La prevención es la naturaleza de la Secretaría de Seguridad Pública del Estado y es parte fundamental de cualquier sistema de seguridad. Por eso, desde la Secretaría de Seguridad Pública del Estado, continuaremos fortaleciendo la capacitación, la coordinación y los protocolos de actuación para salvaguardar la integridad de las personas que se encuentran bajo nuestra responsabilidad. Nuestro objetivo es muy concreto, que ante cualquier emergencia sepamos qué hacer cómo hacerlo y sobre todo que podamos hacerlo de manera coordinada y eficiente. Finalmente, dentro de los resultados operativos a nivel estatal del 13 al 19 de septiembre, quisiéramos compartir con ustedes información relevante sobre las acciones que se han estado llevando a cabo durante la última semana en todo el estado, así como los resultados de las operaciones policiales en el estado de Chihuahua. Dentro de estas acciones quisiera compartir y destaca un caso de éxito sobre la colaboración de la Secretaría de Seguridad Pública del Estado, la Agencia Estatal de Investigaciones y el Ejército Mexicano, y gracias precisamente al trabajo y la coordinación con estas instancias se llevó a cabo la detención de 5 personas en el municipio de Nonoava. Esta operación y este resultado se llevó a cabo el pasado 16 de septiembre y deriva precisamente de algunos reportes ciudadanos que se hicieron a llegar al 089 y al 911, donde daban información valiosa que la autoridad pudo aprovechar para poder detener a estas personas. Fueron identificados como Diana Laura, Julio César, Jesús, Mario y Adrián Fernández, alias el H1 de 21 años. A estas personas fueron detenidas y se les aseguraron 4 armas de fuego, 16 cargadores, 590 cartuchos útiles, 2 chalecos tácticos, así como vehículos involucrados en delitos que se han estado reportando en la región, uno de ellos incluso con blindaje artesanal. En la semana de lo que corresponde al 13 al 19 de septiembre, llevamos a cabo la detención de 30 presuntos delincuentes, de los cuales 22 están señalados por delitos del fuero común y 8 personas más están enfrentando cargos por delitos del fuero federal. También se llevó a cabo el aseguramiento de 5 vehículos con reporte de robo, 6 vehículos más fueron asegurados por estar involucrados en delitos, así como 10 armas de fuego, 5.090 municiones y 52 cargadores. En materia de delitos contra la salud y el combate permanente a las drogas, se aseguraron más de 14 kilogramos de marihuana, que equivalen a más de 5.918 dosis, logrando una afectación logística y económica de manera importante. Y aquí es importante también reafirmar el compromiso que tiene la Secretaría de Seguridad Pública del Estado y nuestra determinación de seguir trabajando de forma coordinada y de manera permanente para fortalecer la paz y la seguridad del Estado de Chihuahua. Esos son los 3 temas que queremos compartir con ustedes en este ejercicio. Muchas gracias.
3: Hay una ronda de preguntas. Estamos iniciando con Federico Martínez del Heraldo de Chihuahua. Buenos días.
4: Buenos días, secretario.
2: Buenos días.
4: Subsecretario, perdón. Oiga, respecto a estos resultados que está dando, presentaron el aseguramiento de una Ford Shelby blindada, pero tienen la peculiaridad de que roba en Estados Unidos.
2: Es correcto.
4: Entonces, ver si podemos retomar el tema de qué están haciendo para evitar que este tipo de vehículos con reporte de robo en Estados Unidos ingresen aquí al Estado, sobre todo porque ya son varios que aseguran, pues, no solo en la zona norte, sino ya en la zona sur del estado, que tienen reporte de robo en Estados Unidos. Y si tienen un conteo de cuántos son los vehículos de este tipo, sobre todo con reporte de robo, que han asegurado aquí en el estado.
2: Sí, muchas gracias. Y es una pregunta muy interesante porque aquí nos permite retomar el tema de la coordinación, del intercambio de información y de la importancia de la colaboración que tenemos con todas las agencias, y no solamente las agencias locales, con las agencias nacionales y la información que pudiéramos recibir de agencias internacionales. En el tema de los vehículos robados en Estados Unidos, desde Gobierno de México incluso hay una plataforma que es la plataforma de RPV, donde se cargan los datos de los vehículos que son reportados de robo en Estados Unidos. Ahí aparecen, precisamente, si usted consulta algún vehículo que por medio de la matrícula o del número de identificación vehicular o el VIN, esos datos permiten realizar una consulta local, nacional y también internacional. A través de la información que ofrecen las agencias de seguridad de Estados Unidos y las aseguradoras, se cargan en esa plataforma cuáles vehículos pudieran tener reporte de robo. Y aquí hay una parte muy, muy importante y muy interesante. Los sistemas de despacho de 911 de la Policía del Estado están interconectados y también recibimos en ocasiones reportes de algunas situaciones que suceden en Estados Unidos. Además de eso, Existe una coordinación con la Fiscalía de Nuevo México, con la Policía de Texas y con diversas agencias que nos permiten precisamente recibir información sobre los vehículos que son robados del lado americano. Lo que nosotros hacemos es cargar precisamente en los sistemas de la plataforma Centinela para efectos de realizar un barrido y un reconocimiento de las matrículas por medio de los sistemas lectores de placas. Realizamos la carga de esta información en nuestros sistemas para poder realizar también nosotros acciones de búsqueda. Si no existiese esta coordinación, esta comunicación y esta colaboración, difícilmente podríamos dar cuenta al momento de asegurar un vehículo, y retomo el de la Shelby. Si no tuviéramos esa coordinación en México con las diversas agencias, no podríamos darnos cuenta de que ese vehículo hubiese sido robado en Estados Unidos. Entonces, aquí la importancia y recordarle a la comunidad pues de que existe comunicación, existe coordinación y sobre todo existe el uso de la información de los reportes para poder combatir estos delitos que a veces aquejan de manera transnacional, como es el reporte de vehículo robado, que en ocasiones hay vehículos que son robados en Estados Unidos y en ocasiones son internados hacia México. Debemos, yo creo que en algún momento, buscar la forma de que esta comunicación sea más ágil para

0: 9:19. Apuntes en el pastelazo. ¿No han caído cumpleaños, Eric? Nada para nadie, ¿eh? ¿Por qué nadie cumple años el día de hoy? Y yo, la verdad, no quiero comer pastel. No quiero comer pastel el día de hoy. Que sea para usted mejor. Acá tengo uno. Buenos días, para anotar el pastelazo a Lorena Rodríguez. Hoy cumpleaños de parte de sus nietos y nuera. La queremos mucho, Lore. Felicidades. La nuera le va a hacer un pastel, dice. O le va a regalar otro nieto, ¿qué prefiere? Dice por acá, hace 50 años lo peor que te podía pasar era recibir flores amarillas. Hace 50 años. Porque significaban que te daban calabazas. O sea, bye. O sea, ¿cómo? Que te calabaceaban, o sea, que te hacían colgar los tenis, o sea, que besos vais allá para saludarme a San Pedro, ¿cómo? Ay, Lupita, ¿cómo así? O también te podían, dejar viva, ¿no? Es que no puedo decir la frase completa aquí, ¿sí me entendieron, verdad? Ay, ay, Andy. A ver, es que ¿cómo la puedo decir? O sea, que puedes ver a San Pedro, pero estar feliz. Ay, no, no sé. A ver.
1: Unfollow de la vida.
0: Unfollow de la vida, dice Andy. ¿Ya entendiste la frase que quiere decir? Sí, ustedes sí, ustedes sí entienden. ¿Significa infidelidad? Entregar un ramo amarillo, acá estoy leyendo, de un pretendiente, interpreta como una forma de decirte que quieres solo ser tu amigo. Ay, sí, a las que no nos van a regalar decimos eso, ¿no? Y luego, o que te fui infiel. No es cierto. No eres tú, soy yo. Flores amarillas. No, no es cierto. No, solo tiene un significado de que estás para él, o para ella, o para quien sea, para lo que sea. ¿Qué? ¿Qué? ¿El perro de quién? Ah. Falta un intendente y van a cerrar. Ah, bueno. Bueno, pues van a cerrar la escuela por un intendente que falta. No, ahora, ¿cómo dicen los memes ahora? Están bien chidos los memes, ¿verdad? ¿Cómo dicen? Ahora ya nadie le atora a vamos los papás a limpiar la escuela. Ahora le atoramos a vamos a cerrar la escuela. Vamos a un corte y regresamos.
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2: Con 27 minutos, buenos días, para anotar a Mario Contreras en el pastelazo, cumplió años ayer, gracias. ¿Le sobró carnita asada, acaso? Ay, saludos para Mario. ¿Cuántos años cumplió ayer Mario Contreras? Saluditos, ahí está apuntado en el pastelazo. Dice, Yuri se salió, hágala pa' meme y me la pasa. Pues es que sí, ya todo cerrando la escuela, ya, ¿verdad? Pues vamos a limpiar la escuela. Fuga. Antes hacíamos, yo recuerdo, a mí también me tocó hacer aseo cada semana, cada un día de la semana, o al menos no me acuerdo exactamente, pero sí hacían aseo los papás. ¿No les tocó a ustedes? Aseo general, órale. Sobres. Está chido, está bien. Y a ustedes les tocó hacer aseo también, ¿no? Un día de la semana le tocaba. Ahora el grupo de 4, el grupo de 5. Échale al aire. Buenos días, Yuri. Habla, ¿de aquel lado quién?
3: Oiga, para apuntar a una niña que cumplió años ayer.
2: ¿Cómo se llama?
3: Roxana García.
2: Roxana García, muy bien. Aquí quedó apuntada. ¿Cuántos años cumplió Roxy?
3: 8 años.
2: Perfecto, aquí está apuntada en el pastelazo. Muchísimas felicidades.
3: Ándale, gracias.
2: Gracias. Ahí está, apuntada en el pastelazo. Y todavía tenemos chance de que usted también se apunte en el pastelazo. Quien cumple años el día de hoy, comuníquese con nosotros, 627-14-954-94. Oiga, lamentable, fallece Jaime Enríquez Ordóñez. Me tocó conocer a esta persona, a este personaje de la política, un líder. Y bueno, pues lamentable, fallece. Él es suegro de el señor Cruz Pérez Cuellar. El día de ayer se da a conocer, papá de la señora Rubí Enríquez. El día de ayer, domingo 20 de septiembre, se confirmó el fallecimiento de Jaime Enríquez Ordóñez, político chihuahuense de larga trayectoria en el servicio público, padre de Rubí Enríquez y suegro del alcalde con licencia de Ciudad Juárez, Cruz Pérez Cuellar. Enrique Ordóñez falleció a los 71 años de edad. De acuerdo con información difundida por personas allegadas a este señor, murió en su domicilio después de enfrentar complicaciones de salud en las últimas semanas. Hasta el momento, la familia no ha dado a conocer públicamente mayores detalles sobre las circunstancias de su fallecimiento ni sobre los servicios funerarios. Nació en el año de 1955, Jaime Enríquez desarrolló durante décadas una carrera vinculada con la administración pública y la política de Chihuahua. Fue diputado local por el Distrito Noveno durante la legislatura del año 95 al 98, ocupó responsabilidades dentro del Congreso del Estado, entre ellas la vicepresidencia de la Diputación Permanente. Registros legislativos también documentan que llegó a encabezar la presidencia del Congreso Estatal durante ese periodo. Se desempeñó como director de transporte público y más adelante encabezó la División de Vialidad y Tránsito, responsabilidad que asumió durante administración del entonces gobernador César Duarte. Su trayectoria también estuvo relacionada durante años con la actividad de varios políticos y políticas en Chihuahua. En el ámbito familiar, pues él es el padre de Rubí Enríquez Parada, por ahí la vemos, a la señora del señor Cruz Pérez Cuellar, presidenta del IM municipal, bueno, pues ya expresidenta, ¿verdad?, porque tuvo que entregar el cargo. En distintos actos públicos, Rubí Enríquez había reconocido y agradecido el acompañamiento de su padre en la trayectoria personal. Mira, se parece mucho, ¿verdad? Si te fijas, como que en esta parte así de su nariz y su boca, la sonrisa. Sí, mira, en eso se parece mucho. Bueno, pues ahí está, ella es la esposa del señor Cruz Pérez Cuellar y él es, en paz descanse, su suegro. 8:30 a.m. ¿Qué le parece si nos acompaña a un corte comercial y regresamos? Quédese con nosotros.
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0: Vamos con más noticia. Comuníquese, déjenos un mensajito esta mañana, son 8 de la mañana con 33 minutos, me mandan una imagen. Déjeme la checo por acá, se la envío a Andy, pero dice, buenos días, para felicitar a Gerardo Rivera Minjares, hoy cumpleaños de parte de su familia, gracias, bonito día, morni, buenos días para usted también, saluditos. Andy, ¿dónde estás? Andy, te tengo bloqueada, aquí estás. Ahí está, aquí estás, aquí enseguida. Digo, ¿para qué te escribo si te estoy viendo? Ahí está la Andy poniéndonos esa imagen. No lo entiendo mucho, dice que están obstruyendo visibilidad. No sé si ese vehículo va circulando o está parado, pues ahí está media calle, ¿eh? O me habla del Vallesano que está estacionado justo. Ah, es que está sobre la calle. Pues ahí está enseguida seguridad pública, ni modo que no le puedan ahí aplicar la sanción. Ahí está. Que está obstruyendo visibilidad en la, a ver ahí los agentes de la Comandancia Norte, pues a ver si salen, echarle un vistazo, por ahí tienen afuera un camión que les está obstruyendo, inclusive pues también yo creo que les está tapando a ellos, si no me equivoco, ahí hay una puerta, ¿no? La puerta negra, sale sobrando, ahí ya está el llamado a las autoridades, pues sí, mire, el otro circulando por medios carriles también. Ay, no, todo mundo cometemos esas cosas. Yo ayer dejé, por ejemplo, un carro estacionado en una cochera. Hombre, andaban buscando por cielo, mar y tierra. Es que es una casa que están arreglando ahí de unos vecinos. Disculpe, vecinos. Y yo dije, no, pues el domingo no van a venir. Y ándele que sí. Bueno, pues si llegue rápido. Si no, pues ni modo, ah, chao, la grúa. ¿Para qué deja ahí el carro la Yuri? Pues ni modo, ni modo, es parte de. Ahí está el llamado ahí, que le hagan el llamadito para que, pues, para que se mueva, porque no deja ver a los demás. 8 de la mañana con 35 minutos, dice por este lado, buenos días Yuri, excelente mañana, me encanta su noticiario, la estamos escuchando por el lado del rancho El Pichagüe. ¡Ay! Saludos de mi gente El Pichagüe, de ahí es mi mamá, ¿eh? Saludos, hasta allá nos escuchamos, Huejotitán. A ver, ferias en Huejotitán, ¿eh? Fuga, vámonos a la feria, vámonos a la feria de Huejo. 8 de la mañana con 35 minutos. Este fin de semana la gobernadora María Eugenia Campos señaló, así le dice a ella, si hubo una reunión a puerta cerrada, inclusive, más abajo, Andy, inclusive, bueno, pues, la coordinada, presidenta Claudia Sheinbaum, en la que le pedía una reunión. Realmente el día de hoy me reuní en privado con la presidenta, era un encuentro necesario de la primer mandataria estatal. Escuchemos.
1: En su visita a Ciudad Juárez, su querido estado. Finalmente, la presidenta de la República. Era un encuentro necesario para de diferente seguridad desde con mucha franqueza y con firmeza. Para nuestros canales de comunicación, sí, y a la le confirmé que mi gobierno seguirá respetando la fuerza y todo, porque somos el gobierno de la vida, de la verdad y de la libertad. Y seguiremos siempre. Nos vemos.

0: Hablando precisamente de ello, anunció la doctora Claudia Sheinbaum Pardo, infraestructura educativa, médica y social en Chihuahua. Esto, mujer en Ciudad Juárez, en la frontera. Estuvo lleno, llenísimo, que dijo la presidenta Claudia Sheinbaum.
1: Ellas y ellos son enfermicos que van a... Y ellas y ellos van a visitar a los adultos mayores. Y ahora van a tener sus medicamentos gratuitos en ciertos lugares que ya vamos a anunciar durante este año, sobre todo para la diabetes, hipertensión, que son enfermedades muy comunes, crónicas, que si no se atienden a tiempo pueden generar

generar problemas. Bueno, ¿qué más estamos haciendo en Chihuahua? La nueva carretera Bavispe, Nuevo Casas Grandes, que está entre Sonora y Chihuahua. Otra carretera que estamos haciendo es de Guaymas a la ciudad de Chihuahua, la carretera Guaymas-Chihuahua, para poder llegar más rápido a la costa. Luego, el nuevo libramiento Zaragoza-Guadalupe también, 25 caminos artesanales en la Sierra Tarahumara, y estamos conservando toda la Red Federal de Carreteras. Luego, estamos tecnificando los distritos de riego para que alcance el agua para más personas. También estamos haciendo un programa de vivienda, se llama Vivienda para el Bien. Son 59.260 viviendas para quienes tienen o si no tienen la vivienda. Es para personas que ganan menos de 2 salarios mínimos, porque normalmente no pueden acceder a la vivienda en estos casos. Entonces, son 59.000, casi 60.000 viviendas. Y después ayudamos a mucha gente que tenía créditos impagables, porque se dieron créditos del Infonavit, del Fobiste, que no se podían pagar. La gente vivía con un pesar porque había estado pagando 20 años, no se podía jubilar porque seguía la deuda, y 267 mil familias en Chihuahua fueron beneficiadas con la reducción de esos créditos. ¡Arriba las maestras y los maestros de México, los mejores del mundo! Luego, aquí en Juárez, estamos haciendo más preparatorias. Fíjense que, bueno, Juárez es una ciudad muy extendida y no hay suficientes preparatorias. Entonces, ya inauguramos una, vamos a iniciar otra preparatoria, y en todo Chihuahua vamos a hacer otros 6 nuevos bachilleratos nacionales para que los jóvenes vayan a la escuela. ¿Dónde tienen que estar los jóvenes? ¿En la calle o en la escuela? Pues hay que hacer más escuelas, por eso estamos haciendo más preparatorias. Aquí ya iniciamos con los centros de educación y cuidado infantil, para que las madres trabajadoras puedan dejar a sus hijos. Así le llamamos a las nuevas guarderías. Las guarderías no son para guardar a los hijos, son para educar y para cuidar. Por eso les llamamos ahora centros de educación y cuidado infantil. Van a ser 64 aquí en Chihuahua, me comprometí. Y ahí en la Sierra Tarahumara ya vamos a iniciar la construcción de una universidad para enfermería, para que se formen en la zona y puedan atender en la zona. El plan de justicia para los pueblos, también han recibido un nuevo fondo que va directo a los pueblos indígenas, a todas las comunidades indígenas, 18 centros libres para el apoyo a las mujeres, con abogadas, con psicólogas, una en cada municipio, aquí en Juárez hay más de uno. También aquí en Juárez vamos a hacer 2 deportivos para apoyar a los jóvenes y vamos avanzando en distintas acciones. Voy a ver lo del Hospital del ISSSTE, como me dijeron, vamos a revisarlo con el director del ISSSTE. Me dio mucho gusto estar con ustedes. ¿Cuál? Farmacias, para que se puedan obtener los medicamentos gratuitos, ¿sí? Sí, lo vamos a revisar, porque ahí donde hay IMSS Bienestar va a haber consultorios con farmacias. Entonces vamos a revisar para que pueda haber más farmacias del bienestar, por lo menos para el programa Salud Casa por Casa. ¿Les parece? Aquí en Chihuahua.

Me dio mucho gusto estar con ustedes. Vamos a seguir trabajando por Chihuahua siempre. Y recuerden siempre aquí que es ciudad fronteriza. Por eso conté la historia. Que a México le ha costado mucho, muchas vidas, mucho sacrificio ser un país independiente y soberano. Y eso siempre debemos llevarlo en la mente y en el corazón. México es un país libre, independiente y soberano, y nos toca a todas y a todos defender a la patria. ¡Que viva Chihuahua! ¡Que viva Ciudad Juárez! ¡Que viva México! ¡Que viva México! ¡Que viva México! ¡Que viva México!

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0: Mañana con 49 minutos. Felicidades a todos los cumpleañeros. Felicidades. Y bueno, por acá el ganador, ganadora del pastelazo es para Gerardo Rivera Minjares, que cumplió años, que cumple años hoy de parte de su familia. Bonito día para usted. Ahí está Gerardo Rivera Minjares, que cumple años el día de hoy. Le felicitamos con muchísimo gusto. Vámonos, marchamos, nos despedimos. Mi nombre es Yuri Subías, Eric Moreno, Andy Arzabala. Todos bajo la dirección y supervisión del señor Benjamín Flores. Le decimos gracias hasta la 1 de la tarde. Arriba, Berch. Bye, bye.

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Mediodía con un minuto vamos a iniciar en esta tarde, te vamos a acompañar con música, vamos a estar de aquí hasta la una de la tarde para recibir también llamados telefónicos, vamos a acompañarte en esta tardecita a través de la tremenda 96.9, un gusto, un placer saludarles, mi nombre Alberto Velázquez, el Tucán, de aquí hasta la una de la tarde. ¿Quieres subir música? Bueno, vamos juntos a acompañarnos. Así que llama al 627-52-315-15. Te voy a repetir el número. 627-52-315-15. Teléfonos aquí en los estudios. Repito, vamos a acompañarnos con la música que nos hace recordar, que nos hace bailar, que nos hace alegrarnos el día. Son ya las 12:02. ¿Qué le parece si así arrancamos? Y nos vamos con la música del recuerdo del grupo Brindis. Te esperaré, dice la canción. Pues nomás, espéreme sentado porque igual parado se cansa, ¿verdad? Vamos a iniciar con nuestro programa en esta tarde. Bienvenidos en la tremenda 96.9, de aquí hasta la una contigo, el Tucán.

música del grupo Brindis. Te esperaré. ¿Quién no bailó, dedicó, pidió incluso en aquellas temporadas que hablaban y pedían la música a la radio? ¿Se acuerda? Que bueno, de alguna manera estaban siempre solicitando su música. Te esperaré del grupo Brindis. Llámanos al 627-52-315-15. Igual te, bueno, nos ponemos en contacto contigo, platicamos y te programamos música. 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

0: De aquí del Conejo Tucán.
1: ¿Del Conejo Tucán o del Conejo?
0: No, del Conejo.
1: Ah, Gaby, me da gusto saludarte. Cuéntame en esta tarde, ¿qué estás haciendo?
0: Voy a listarlo de la comida, para hacer comida.
1: ¿Qué vas a hacer de comida, Gaby, si puedes platicar?
0: Un caldito de res. Wow. Y un arrocito.
1: No, ya es la hora de la comidita, qué rico, ¿verdad?
0: Sí.
1: Gaby, ¿a quién quieres saludar en esta tarde a través de La Tremenda?
0: Nada más quiero que me pongas una canción.
1: ¿Te gustaría una canción romántica, enamorado, de cuál?
0: Romántica, ¿sabes cuál quiero que me pongas?
1: Dime cuál.
0: La de los Johnnys, esa es la que dice, soy yo.
1: Soy yo, cántame un pedacito para acordarme.
0: Soy yo, quiero ser tu amante desde ahora. Esa.
1: Ah, ya, okay. Gaby, ¿la quieres dedicar para alguien en especial? ¿Te trajo recuerdos? ¿Hay memorias? Platícame, Gaby.
0: Memorias, es que esas canciones son de las buenas.
1: ¿Son de las que te hacen llorar y reír,
0: sí,
1: o qué?
0: No, o sea, pues escucharla, sí. Muy romántica, muy bonita.
1: Oye, Gaby, ya está, te la vamos a programar y ahorita te la ponemos y me da mucho gusto saludarte y que nos estés escuchando.
0: Igualmente, Tucán, a mí me da mucho gusto que estés otra vez allí.
1: Pues aquí estamos de regreso, nada más dime la frase clave, La Tremenda está.
0: Al 100 con la raza.
1: Gracias, Gaby. Gracias, cuídate, man. Bendiciones. Bye, saludos a Gaby, que nos acompaña, y así al igual que ella, oiga, quizás ya está haciendo usted el pensamiento de la comidita, ¿verdad? ¿Qué vamos a comer? Gaby ya nos comparte que va a ser un caldito de res. Oiga, está delicioso con su salsita, su sopita de arroz, qué rico. Ahorita te buscamos su canción, Gaby, me da gusto saludarles. Vamos a continuar en esta tarde, nos ponemos románticos. Vamos a subirle volumen a La Tremenda 96.9. Quizás andas ahí en tu coche, dando la vuelta, saliste del trabajo. No sé tus horarios, ¿eh? Pero bueno, me da gusto que nos acompañes.

estar acompañándonos y ahorita les vamos a programar todas esas canciones que quieren escuchar, como la música viejita, como decía ahorita Gaby, que nos trae recuerdos, memorias. Qué bonito escuchar todas estas canciones, pero también hay música nueva que ahorita está pegando duro. Igual también puedes llamarnos al teléfono en cabina 52 3 15 15. Te lo voy a repetir, 52-3-15-15, la línea aquí en los estudios para pedir una canción, para platicar con nosotros, para saludarnos. Me gustaría saludarte, saber dónde me acompañas, dónde me escuchas, a la gente de la Colonia PRI, hoy a los transportistas, especialmente a la gente de los camiones urbanos que durante todo el día traen la estación de radio. Suena la tremenda y suena fuerte. Vamos a continuar con más de nuestra música cuando son ya las 12 con 12 minutos. ¿Qué le parece si recordamos aquellas canciones que nos hacían bailar del pasito duranguense? ¿Se acuerda? Que bailábamos y gozamos. Bueno, vamos a disfrutarlo y luego continuamos. Yo te recibo aquí en cabina en el 3-15-15. Llama ya, llámale.

0: A seguir disfrutando de la música en esta tarde a través de la tremenda 96.9. Seguimos buscando tu canción, Gaby. Oye, pero ¿sabes el título? No la hallo en la canción, ya la busqué. Voy a arrastrar esta canción. No sé si... Bueno, esa no, obviamente, no, esa no, Gaby. Ya lo sé, deja que se acabe y luego te vamos a programar. Pues decir, no, es que esa no es, no suena bien. No, esa no es. Esa es la que medio encontré de los Jonix, pero no está, ¿verdad? Créeme lo que la estoy buscando. Estoy acá en un desafío buscando la melodía de Gaby que nos pidió de los Jonix, porque sí hay mucho éxito de los Jonix. Un títere, un dolor. Me enamoré de ti con el alma en la mano. Hay muchas, Gaby, pero...
1: El reloj marca las 6.
0: No sé si sea esa. Bueno, antes tengo que irme un corte. No le vayas a cambiar. Vamos a regresar con más de La Tremenda. ¿Quieres escuchar una melodía? Yo sé que suena interesante llamarle al locutor que está ahorita en turno, hablar con él y decirle, póngame, señor locutor, esa canción. Esta está bonita, ¿eh? Me dan ganas de dejártela, Gaby.
1: Por mi parte, quédate.
0: Bueno, no sé si sea. Me suena así como que sí es. A ver, ahí va. Antes de irnos al corte, y ahorita regresamos.
1: Ni tu amigo,
0: ni tu amante. No lo sé. Pero me gustó la canción, está bonita. Bueno, vamos a ir a una pausa y vamos a regresar. Y sí, sí te vamos a programar estas canciones que te hacen recordar. Vámonos al corte, vamos a la pausa, no se vaya. Ya regresamos. Llama a cabina 627-52-315-15. La línea está disponible. Vamos a la pausa y regresamos.
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0: Muy románticos en esta tarde. Oye, sí te la vamos a programar porque, pues, no es la que quizás querías, o sí. Bueno, dice que sí, ¿verdad? Con señales de humo. Te mandamos un saludo. Saludos a todas las personitas, las mamis, las amas de casa que se quedan. Pues caray, a cumplir una de las tareas más complicadas, ¿eh? Trabajo difícil, pero bueno, ahí están firmes y al pie del cañón, talón de oso, ¿verdad? Vamos a la línea número uno, de nuevo, bueno.
10: Bueno.
0: ¿Sí?
10: Oh, tu canción y otra vez.
0: Ah, Gaby, oye, ¿sí es tu canción o le erré?
10: No es esa, pero está muy bonita.
0: Sí, es una de las canciones muy

0: Pegadoras de los Yonix, ¿sí la conoces?
1: Sí, sí, ni tu amigo ni tu amante se llama, ¿verdad?
0: Ah, ¿qué tal de Gaby? Oye, Gaby, platícame, ¿por qué conoces la música de los Yonix? ¿Es tu grupo favorito o qué?
1: Sí, de uno de ellos también.
0: O sea, tienes varios.
1: Sí, de Temerario, Brindis, todos esos, pero hay unas canciones que me gustan mucho también de ellos.
0: O sea, tú eres de...
1: Te amo, hay una que se llama Te Amo, también está bien bonita.
0: Te Amo de los Yonix, aquí la tenemos, mira, sí. En la mano, ahí te va, ahí te va, ahí te va. Ajá. Ahí te va, Gaby.
1: Ay,
0: esa, ¿verdad?
1: Bonita, sí,
0: pues tú eliges cuál de las dos. Puede ser ni tu amigo, ni tu amante. O la de Te Amo, ¿cuál quieres?
1: Sí, Te Amo.
0: Oye, favor. Gaby, entonces tú eres de aquellas, de la época que hablábamos a la radio, pedíamos canciones y nos gustaba escucharlas una y otra vez. ¿Tú eres de ellas?
1: Sí, me encanta.
0: No, qué bien, Gaby. Te mando un abrazo. Vamos igualmente, a programarte tu música. ¿Cómo vas con el caldito? Platícame.
1: Bien, ya lo puse a cocer, no, ya presto, ya está cociendo, Tuca.
0: No, hombre, ¿y para comer a qué horas más o menos lo programas?
1: Como para la 1:30, me espero a que se enfríe tantito, le apago y luego se enfríe y luego ya sirvo los platos.
0: No, pues buen provecho y que te salga delicioso.
1: Y tú gustas.
0: No, gracias, ahí te caigo ahorita en cuanto salga.
1: Ah, muy bien.
0: Gracias, Gaby, cuídate mucho.
1: Igualmente, Dios te bendiga, Tuca.
0: Ándale, gracias, qué linda, no, hombre, gracias. Y sí, vamos a programarle la canción de los Yonix, una de las canciones muy, muy románticas, pero que también hizo historia con esta agrupación, que bueno, por allá en los 90s, 80s, sonaba duro, fuerte, le hablaban a las radios, señor locutor, póngame esta canción romántica empedernida, porque quiero decirle cuánto le amo a esa persona. Te Amo, se llama la canción. Son ya las 12 del mediodía con 23 minutos. Ponte en contacto con nosotros. Nos vamos con la música completa. La canción de Gaby se llama Te Amo. Y luego vamos a... Recibimos llamada y nos va... Sí, llamada, vamos a la línea. Bueno. Bueno.
1: ¿Me podía poner rosas blancas?
0: ¿Rosas blancas? ¿De quién?
1: De los Yonix.
0: ¿También usted es de los Yonix? ¿Es el equipo de los Yonix o qué?
1: Seguro que sí, tu
0: casa. ¿Y por qué esa canción de Rosas Blancas? Platíqueme.
1: Pues nomás para que vea la letra que lleva, cómo está bonita.
0: ¿La recuerda la canción? ¿Le trae recuerdos? ¿Qué memoria le trae?
1: Así es.
0: Bueno, ahorita se la programamos también. ¿De dónde nos habla y quién nos habla?
1: De acá de la Eve, la mamá de Ricardo, su amigo.
0: La mamá de Ricardo, de Richie.
1: Tantú, sí.
0: Ah, ya, compañero de la escuela.
1: Sí, que ya falleció, ¿eh?
0: ¿Cómo?
1: Ya tiene 3 años.
0: Ah, caray, no, pues no lo sabía. Le mando un abrazo y que Dios le...
1: Pues lo recordaba y nomás lo oía en la radio y decía, mira, mi amigo de la escuela.
0: Sí, estuvimos juntos en secundaria, Richie.
1: Sí, sí.
0: Wow, bueno, pues le mando un fuerte abrazo y ahorita le programo esta hermosa canción de Las Rosas Blancas.
1: Gracias.
0: Cuídese mucho, le mando un abrazo.
1: Igual, bye.
0: Bye, comunicándose con nosotros. Caray, no, miren, no lo sabía esto de mi buen amigo Richie. ¿Qué le parece si nos vamos pues con esta hermosa canción romántica? Gaby, que te quede muy bien el caldito. Y ahorita nos vamos con la otra canción también, la de Rosas Blancas. Ah, en esta tarde estamos complaciendo a todos.

0: Pues ahora sí que nos pusimos más, todavía mucho más que románticos con esta canción de los Jonix, dedicada para la gente del Conejo, especialmente nuestra amiga Gaby, que está cocinando un delicioso... Ah, caray, se me hizo agua a la boca. ¿Nunca le ha pasado que se hace agua a la boca, verdad, cuando está? Es un caldito de res. 627-279-9727. ¿Y eso qué? Es el número de WhatsApp, porque también vamos a recibir tus mensajes. Claro, oiga, recibimos mensajería de WhatsApp. Puede ser audio. Voy a tratar de tener el audio listo para si vas, no sé, en el automóvil. Bueno, espero y no vayas usando el teléfono, ¿verdad? Que estés en la chamba y que de alguna manera quieras pedirnos la canción, te la vamos a programar. Creo que está sonando el teléfono. Ahí está. Vamos a la línea. Bueno. Bueno, bueno.
1: Buenas tardes.
0: Sí, ¿quién nos habla con esa voz tan seria? ¿Quién nos habla? ¿Quién está en la línea?
1: Me llamo Gabriela también.
0: ¿También te llamas Gaby? Pues ahora fue el día de las Gabis, ¿o qué?
1: Oiga, ¿me puede poner una canción?
0: Me gustaría, me encantaría, nada más dime, ¿de dónde me llamas, Gaby?
1: De la Héroes de la Revolución.
0: De la Héroes de la Revolución, ¿qué estás haciendo en este preciso momento? Aparte de hablar conmigo, queda claro.
1: Voy a trapear.
0: Ah, estás ya en el hogar organizando la limpieza de tu hogar. ¿A qué horas comienzas a hacer la comidita, Gaby?
1: No, ahorita.
0: ¿Más tarde?
1: No, ahorita.
0: ¿Y qué vas a preparar? ¿Si has pensado qué vas a preparar? Porque luego se complica a veces. ¿Qué haremos de comida? ¿Qué haremos de comida, verdad? Y luego el lunes, pues caray, más difícil. ¿Qué vas a preparar, Gaby?
1: Unas papitas fritas.
0: Wow. ¿Y las vas a acompañar con quién? ¿O quién te acompaña en la comidita? ¿Tu familia? ¿Tus hijas? ¿Quién?
1: Con lomo de puerco. Y mi mamá es la que me acompaña.
0: Ah, tu mami, un lomito de puerco con papitas fritas.
1: Sí.
0: Oh, pues qué delicia. Ahora sí, Gaby, ¿cuál es la canción con la que quieres seguir trapeando? ¿Vas a ponerte a bailar? ¿Vas a ponerte romántica? Dímelo.
1: ¿De cuáles tiene?
0: Uy, caray, tengo 27,387 canciones de cumbias románticas. Tengo de los Jonix, de los Temerarios, de caray, no, hombre, bastante música tenemos
1: de
0: aquí.
1: De los alteños.
0: ¿De los alteños de la sierra o de los alteños de Parral? ¿De cuál es?
1: Alteños de la Sierra.
0: ¿El señor de la Sierra o qué? ¿Alteños de la Sierra?
1: Sí.
0: Ay, caray, se me hace que es así, me agarraste. Déjame veo, a ver, qué, déjame, aquí te voy a decir. Alteños, se me hace que eso sí te quedó mal. Como que ellos no tocan aquí, no. Pues no suena la música aquí de alteños.
1: Pero, Alegres del Barranco.
0: Ah, ok, Alegres del Barranco. Vamos a buscarte algo de ello. Y te lo vamos a programar y te lo vamos a mandar hasta la Héroes para que te pongas a alzar tu casa. ¿Cuál canción te gustaría?
1: Es que mi mamá anda en silla de ruedas y a ella le gusta mucho esta canción.
0: ¿Cuál canción? Repíteme.
1: La que sea de los salteños, alameños, de todo.
0: ¿De ese estilo de música le gusta a tu mami?
1: Sí.
0: Bueno, ¿y cómo se llama tu mami?
1: Rosa.
0: Rosa, ¿Rosalba o Rosa Rosita?
1: Rosa, María Rosa.
0: María Rosa, le mandamos un abrazo y ahorita buscamos la canción, ¿va?
1: Ándale, pues gracias.
0: Oye, me dio gusto saludarte.
1: Ándale, igualmente.
0: Qué alegría el escucharles. Así son las cabinas de radio, oiga, hablando con el público, platicando con la gente, amenizando la mañana, la tarde, platicando qué vas a hacer de comida, qué comida te gusta, cómo anda ese estado de ánimo, ¿verdad? Vamos a programar más música, pero antes, ¿qué le parece si nos vamos? Yo sé que no le gusta, pero tenemos que irnos al corte. Yo estoy goloso con la cabina. Bueno, antes de irme al corte, ¿quién me habla? Bueno.
2: Buenas tardes.
0: Hey, buenas tardes, ¿quién me llama?
2: Chamín.
0: El Chamín, ¿de dónde me habla mi Chamín?
2: De acá, el Emiliano Zapata.
0: ¿Qué anda haciendo? ¿Por qué tan alegre?
2: Acá chambeando.
0: ¿Chambeando? ¿Y le gusta mucho chambear o qué?
2: Así es.
0: Porque lo escucho muy alegre, Chamín. Y luego el lunes.
2: Sí, pues sí.
0: Oye, ¿y en qué trabajas?
2: Pedirle una canción.
0: Sí, dime.
2: La de Un Dolor.
0: ¿De los Jonix?
2: De los Jonix, para mi compa el Guada.
0: ¿Andan enamorados o qué?
2: Anda enamorado, viejón.
0: ¿Cómo va esa canción? ¿Cómo va? Un dolor. ¿Esa es?
2: Esta mera.
0: Qué bárbaro. Sí, aquí se las voy a poner y la dedican especialmente para quién.
2: Para Yolanda, dice.
0: Para Yolis, que llora mucho, más o menos. No Yolanda. Oye, ya está. Ya está, ahorita se las mando, sobres.
2: Dale, muchas gracias.
0: Oye, recuérdame, ¿dónde me escuchas?
2: De acá, de la Emiliano Zapata.
0: De la Zapata, y dime, ¿la tremenda está?
2: Al 100 con la raza.
0: ¡Qué bárbaro! Ahí te la pongo, ¿eh?
2: Dale, gracias.
0: Sale y vale. Saludos al Chemín, que dice que además de que el lunes, él está muy contento de andar trabajando, oye. ¡Qué bárbaro! Para que aprendas. Vamos a la pausa, no te vayas. Regresamos.
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9: Ya estamos de regreso. Seguimos con la programación y las canciones que nos están pidiendo. Está pendiente la de Rosas Blancas. Y luego nos encargaron que la escucháramos. Es una de las canciones también muy escuchada de los Yonix. Y bueno, la gente se puso muy... como que salió el Team Yonix, ¿verdad? De aquella música romántica. También Brindis. Uy, no, hombre, las canciones de Brindis. La música. Oye, los... ya para decirle también a Gaby de la Héroes, que le mando saludos a su mami. De los Alameños, ya encontramos. Mire, déjeme, le pongo nada más así, rapidito. Hombre, para gozarnos, ¿verdad? Y bailar. Y agarrar carretera hasta el norte y no parar, oiga. Aunque se acabe la gasolina que tiene, usted siga, siga, siga. Ahorita se la vamos... no, pues no, la verdad, yo sí estoy muy fuera de, por ejemplo, de esta música. Pero suena bien. Suena chida, cómo no. Es La Tremenda, oiga, al 100 con la raza, ¿verdad? ¿Qué le parece si nos vamos, pues, con la canción de los Yonix? Mire nomás.
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9: Bueno, esa la vamos a programar ahorita, porque nos vamos a ir con la canción de Rosas Blancas. Saludos hasta la Héroes. Vamos a programarla completa. Y te invito para que te pongas en contacto conmigo al 62752. Repito, 62752-31515. Yo no sé si todavía tengas que marcar el 62752. Te digo, el 31515 es el teléfono aquí en los estudios, aquí en cabina. Salimos al aire, platicamos y luego te programamos la canción que quieras escuchar. Nos vamos con los Yonix. Saludos para la gente de la Héroes de la Revolución con esta canción romántica. Son 12 de la tarde, 10:38 minutos. Ya preparándose también los de noticias para entrar e informarle con veracidad. ¡No se vaya! Vamos a continuar con música.

Hicieron historia con los Yonix, el famoso Zamacona, que era la voz principal de los Yonix. Hoy, si no me equivoco, y si me equivoco, no me corrija, ahí anda su hijo ya cantando con los Yonix de el Zamacona Junior, ¿verdad? José Manuel Zamacona, si ¿sí está bien el nombre? Si no, pasamos a la siguiente pregunta. Oye, quiero saludar a Chemín, que nos pidió también la de Un Dolor. Un dolor, un dolor. ¿Sí la tenemos esa canción? La de Un Dolor. Yo te invito, mientras me pongo a buscar esa canción de Un Dolor de los Yonix. Un dolor que duele. Ahora sí que un dolor. Y luego me dijo que para Yolanda, ¿verdad? Sin Yolanda, mi Chemín. Pues ¿por qué anda llorando, viejo? Los hombres no lloran. ¿Que no aprendió de papá o qué? Vamos a continuar. Ahorita tenemos pendiente también la música de Alameños. Son ya las 12 del mediodía con 43 minutos. Quiero que me llegue una mensajería de WhatsApp. Un mensaje de WhatsApp, no sé. Ahí les va, 627-27-997-27. Repito, quiero, no sé, pues es que también me gustaría saber si alguien está al pendiente de la mensajería de WhatsApp aquí de la cabina en La Tremenda. 627-27, va otra vez, 627-27-997-27. Un mensaje, a ver, que llegue el mensajito, aquí estamos al pendiente. Mientras le mandamos saludos también a Carol, bueno, le vamos a mandar un saludo de parte de alguien que te va a dedicar una melodía ahorita, la vamos a programar. Bueno, ¿qué le parece si esperamos su mensajito? No sé si vaya usted en este momento a preparar su comidita, ya esté preparando la comida. Nos quedan muy pocos minutos para quedarnos aquí en cabina, programarles la música, así que todavía espero el mensajito al número celular. Ahí está ya. Llorar, un dolor. Vamos a abrir la mensajería. Ah, caray, espéreme porque ya no sé qué. Aquí está un dolor. Dice, hola, Tucán, ¿cómo estás? Saludos para la PRI, la Colonia PRI, de parte de Laurita. Laura de ahí de la PRI. Lauris, ¿cómo estás? Qué gusto saludarte. Te mando un abrazo. Oye, Laura, si no me equivoco, tú eres de aquellas, de las cabinas de antes, ¿te acuerdas? Cuando llamabas a cabina y lo pedías tu canción, Laurita. Bueno, qué recuerdos aquellos, ¿verdad? Nos acordamos rápido de las personas que siempre nos hablaban. De parte de Laurita, le mandamos un saludo a la Colonia PRI. Estábamos pidiendo precisamente un mensajito a través de la mensajería de WhatsApp. ¿Qué le parece si nos vamos con música para aquellas personas que le gusta la música de Alameños de la Sierra? Sí, señor. Cómo no, con mucho gusto, oiga. Póngamela para bailar de rincón a rincón, dijo mi porro. ¿Eh? No se raje, no se raje.

0: si no estás, déjeme, me voy con llamado. Bueno. Bueno.
1: Buenas tardes.
0: Sí, buenas tardes, qué gusto. ¿Quién habla con tanta alegría?
1: Ya sabe que Mari.
0: Ah, Mari, ¿de dónde, Mari? A ver, acuérdeme.
1: Pues, la que vivía en San Pedro.
0: Ah, Mari, Mari, la que vivía. ¿Ya no vive allá o qué? ¿Ahora dónde vive?
1: No, en Parral vive, acuérdese que le platicé.
0: Ah, ya, me acordé, Mari. Es mi amiga Mari. Es que usted tiene que decirme, soy su amiga, Tucán, su amiga Mari.
1: Sí, claro.
0: Oiga, Mari, sí, ya me acordé quién es usted. ¿Y cómo están sus hijas? Platíqueme, ya andan a... ¿Una de ellas se fue a estudiar a Chihuahua o todavía ando atrasado de noticias, Mari?
1: Sí, se fue a trabajar ya.
0: Ah, a trabajar, ya salió de la escuela.
1: Sí, ya salió.
0: ¿Cómo le fue con la escuela, Mari, de su hija? Usted que estuvo al frente de estarle cubriendo aquellos gastos de la universidad. Difícil, ¿no, Mari?
1: Sí, no, pero muy muy bien ella.
0: Muy muy estudiosa.
1: Sí, sí, al 100 mi hija, Tuca.
0: ¿No tuvo la necesidad de jalarle las orejas, Mari?
1: No, para nada.
0: A veces es necesario, ¿verdad?
1: Sí, a veces sí.
0: Oiga, Mari, me da mucho gusto saludarla. Platíqueme, ¿ya vas a preparar la comidita o qué está haciendo?
1: No, al ratito todavía.
0: ¿Usted es de las que come muy tarde?
1: No, no, pero al ratito.
0: Al ratito. Oiga, Mari, ¿me va a pedir una canción o me habló para saludarme o qué hacemos? Dígame.
1: No, pues primero para saludarlo y si puede ponerme una canción, ya sabe cuáles me gustan.
0: No, pues sí puedo. Lo que pasa es que ya no tengo tanta memoria y se me olvidó el gusto de Mari, pero recuérdemelo.
1: De Conjunto Primavera,
0: ¿acuérdate? Ah, ya me acordé, sí. Oiga, ¿y de esas tan bonitas cuál le gusta especialmente?
1: Pues la de... La que sea, todas me gustan.
0: Todas le gustan, pero que sea del Conjunto Primavera.
1: Sí, ya sé.
0: Ahorita se la mando y me da gusto saludarla, Mari.
1: Igualmente, tu
0: y canción. Y dígame, dígame, ¿la tremenda está?
1: Al 100 con la raza.
0: ¡Casa, Mari! ¿Sí se acuerda, va?
1: Sí, ¿cómo no?
0: Nos vemos y le pongo su canción en un ratito, Mari.
1: Ándele, pues, gracias, tu canción.
0: No, hombre, gracias a usted. ¿Cómo que gracias? Qué linda, ¿verdad? Bueno, ahora sí, arránquese con los alameños de la sierra, oiga, porque ya me está dando por bailar. Se mueven los pies solos. Aunque tengo 3 pies izquierdos, no importa, chaparrita. Vamos a bailar y a gozarnos. Son 12 de la tarde con 47 minutos. 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

0: corazón. Oye, dice, llegan mensajes en la mensajería de WhatsApp. Saludos. Espera que me acomodo los lentes porque ya no la llego, oiga. Para el trajeado de las flores, aquí andamos con las flores. Las flores yellows, las amarillas. En media independencia, póngame una canción bonita. Mi compa Tucán, el Tucán. Ahorita se la vamos a poner para el compa Feyus Alfredo. El Feyo. ¿O por qué el Feyo por Alfredo o porque estás Feyo? Digo, pues no sé, ¿verdad? Le mandamos saludos. Oiga, a Mari, ahí de... ¿Dónde nos dijo que era? Ah, ya, de Parral Vive. Nuestra amiga Mari de Parral Vive, que quiere una del conjunto Primavera. Tenemos pendientes la de Chamín, un dolor para Yolanda. Ahorita la vamos a mandar. Déjeme, me voy al corte y luego regresamos para continuar con más a través de la tremenda 96.9. Son ya las 12 con 51 minutos. Que no se le haga tarde contigo, la tremenda. Y estamos al 100 con la raza.
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0: Pa pa pam, pararon, tatarararon. Oye, qué bonita canción, ¿eh? De hecho, desde que inicia, tin, tin, tin. Bueno, vamos a mandarle el saludo a Chemín para Yolis. No sé dónde me escuchas, Yolis, pero bueno, dijo Chemín que te manda esta canción, un dolor que le generaste en el alma, un dolor que duele y se clavó duro, ¿verdad? Llegan mensajes. Dice, hola, buenas tardes. Claro, me da gusto saludarle. No, el gusto es mío. Dice, ¿me podría poner la canción Soy Yo de los Yonix? Oye, ahora se levantó el Team Yonix, ¿eh? Un dolor. Vamos a esperar a que nos llamen. Quiero recibir tu llamado. Venga, 52-315-15. Quiero platicar contigo. Quiero que me digas. Quiero que me pidas esa melodía, esa canción, pero llama ya en estos momentos. Oiga, si no nos vamos con la canción, ¿qué hacemos? ¿Con la canción? Línea número, ahí está, 52-315-15. Saludos a Laurita de la Colonia PRI, dice, me acuerdo de esas cabinas de radio. Oye, ¿cómo no nos vamos a acordar, verdad, de aquellos momentos en los que estaba esperando uno que el locutor pusiera la canción favorita? Sé que los tiempos cambiaron, pero la radio sigue teniendo la misma magia, la radio sigue teniendo la voz que alegra, ese locutor que ameniza y que nos hace pasar un momento muy, pero muy agradable. ¿A poco no? ¿A poco no? No me diga que no. Que un dolor me esté haciendo llorar. Bueno, como no llamó, ¿verdad? Y se quedó, nos vamos a ir con la canción Un Dolor para nuestro amigo Chemín, que anda muy adolorido. Un dolor que duele, Chemín. Pero bueno, aguante, aguante. Para eso se anda enamorando. Pues caray, ¿verdad? El amor duele, pero luego se goza. Vamos con música. Un dolor, son los Yonix. Regresamos y todavía nos alcanza para ponerle la canción a Mari. Y le mandamos saludos hasta Parral Vive.

Bueno, vamos a cerrar con la música que nos pidieron. Mari, gracias por ponerte en contacto con nosotros. Nuestra amiga Mari, que dice vivía en San Pedro, pero ahora ya vivo en Parral. Vive, acuérdate, Tucán. Hombre, pues es que perdón por la memoria que tengo, ¿verdad? Ya son los años, chelelo. Vamos a despedirnos siempre. Será un placer estar con ustedes aquí en los estudios de La Tremenda. Mi nombre, Alberto Velázquez, el Tucán. Agu, bye bye. Adiós.

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2: Lo siento. Si estas palabras te tocan una herida que intentabas ignorar, si te hacen bajar la mirada, si te obligan a sentir algo que llevabas tiempo guardando. Pero hay momentos en los que el alma necesita escuchar la verdad, aunque duela un poco. Has sido fuerte demasiado tiempo. Has sonreído cuando por dentro estabas cansado o cansada. Has dicho estoy bien más veces de las que puedes contar, aunque nadie te preguntó de verdad. Y no, no es que seas débil, es que eres humano. A veces te exiges más de lo que exigirías a cualquier otra persona. Te culpas por no avanzar más rápido. Te comparas con vidas que no conoces. Te preguntas en silencio si algún día todo esto valdrá la pena. Déjame decirte algo que quizá nadie te ha dicho últimamente. No estás roto. Estás cansado. Cansado de intentarlo. Cansado de esperar. Cansado de dar más de lo que recibes. Y aún así, sigues aquí. Eso ya dice mucho de ti. No tienes que tener todo claro ahora. No tienes que sanar de golpe. No tienes que demostrar nada a nadie. A veces avanzar es simplemente no rendirse hoy. Permítete sentir. Permítete llorar si hace falta. Las lágrimas no son retrocesos. Son formas silenciosas de soltar lo que pesa. No todo lo que duele viene a destruirte. Algunas cosas llegan para despertarte, para recordarte que mereces más calma, más verdad, más amor. Y aunque ahora no lo veas, aunque sientas que caminas solo o sola, hay una versión de ti en el

0: futuro, agradeciendo que no te hayas rendido aquí. Si este mensaje te hizo llorar, no te disculpes. Significa que aún sientes, y mientras sientas, aún hay esperanza. Tal vez nadie te enseñó a descansar sin sentir culpa. Tal vez aprendiste a sobrevivir antes que a vivir, a aguantar antes que a pedir ayuda. Y eso deja marcas que no siempre se ven, pero pesan. Te acostumbraste a cargar con todo solo o sola, a resolver, a callar, a seguir incluso cuando el cuerpo pedía pausa. Por eso ahora te sientes así, no porque seas débil, sino porque llevas demasiado tiempo siendo fuerte. Hay días en los que no quieres respuestas, solo que alguien te diga que está bien no poder con todo. Que está bien parar, que está bien no saber, que está bien sentirte perdido o perdida aunque sigas avanzando. No todos los procesos son ruidosos, algunos suceden en silencio, cuando nadie aplaude, cuando nadie mira, y aún así son los más importantes. Puede que hoy no tengas energía para grandes cambios, no importa. A veces el mayor acto de valentía es levantarte y seguir respirando. Hay partes de ti que aprendieron a esconderse para no estorbar. Sueños que guardaste porque alguien te hizo sentir que eran demasiado. Emociones que te tragaste porque pensaste que nadie sabría qué hacer con ellas. Y con el tiempo, empezaste a creer que así era la vida. Aguantar, adaptarte, no molestar. Pero no naciste para sobrevivir en silencio. Naciste para sentirte vivo, para equivocarte, para desear más, incluso cuando no sabes cómo alcanzarlo. Tal vez hoy te mires y no te reconozcas del todo. No eres quien eras, pero tampoco sabes quién estás siendo, y eso asusta. Pero ese espacio incómodo es donde ocurre el cambio real. No te juzgues por necesitar tiempo. No te castigues por no sanar al ritmo de otros. Cada proceso es único, y el tuyo no tiene por qué parecerse a ninguno. Si hoy te pesa el pecho, si sientes un nudo que no sabes explicar, no lo empujes, escúchalo. A veces el cuerpo habla cuando el corazón ya está cansado de gritar. No siempre se trata de hacer más, a veces se trata de dejar de exigirte tanto, de soltar la idea de que tienes que demostrar tu valor todo el tiempo. Tu valor no se mide por lo que produces, ni por cuántas personas te aplauden, ni por lo rápido que te recuperas. Tu valor existe, incluso en los días en los que no haces nada bien, incluso cuando dudas, incluso cuando te sientes pequeño. Quizá hoy no necesitas motivación, quizá necesitas permiso. Permiso para descansar sin sentirte menos, permiso para decir no puedo hoy, permiso para empezar de nuevo sin vergüenza.
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No todo dolor viene a quedarse. Algunos solo pasan para enseñarte que ya no puedes seguir cargando. Y aunque ahora no tengas claridad, aunque el futuro se sienta borroso, hay algo que sigue intacto en ti, las ganas de no rendirte del todo. Eso es suficiente por ahora. Quizá te preguntas cuándo va a dejar de doler, cuándo todo esto empezará a tener sentido, cuándo vas a despertar sin ese peso invisible acompañándote desde que abres los ojos. No tengo una fecha para darte, pero sí una verdad. Nada de lo que estás sintiendo es en vano. Cada emoción que hoy te incomoda está pidiendo ser atendida, no silenciada, no ignorada, no tapada con prisa. Tal vez has cambiado más de lo que crees, solo que no te detuviste a notarlo. Tal vez ya no toleras lo que antes aceptabas. Tal vez ahora te duele lo que antes normalizabas. Eso también es sanar, aunque no se sienta tan bonito. No te presiones por estar bien. Estar vivo no significa estar fuerte todo el tiempo. A veces significa permitirte caer sin dejar de sostenerte. Y si hoy lo único que puedes hacer es escuchar este mensaje y respirar un poco más profundo, entonces ya es suficiente. ¿Ves esto?

antes de irte, no tienes que cargar con todo solo o sola. Aunque así lo hayas hecho siempre, aunque nadie te haya enseñado otra forma. Lo que sientes hoy no te define para siempre. Es solo un momento, un punto del camino, no el final de tu historia. Habrá un día, y llegará, en el que mirarás atrás y agradecerás no haberte rendido aquí, por haber escuchado, por haberte quedado un poco más. Si hoy lloraste, no fue debilidad, fue liberación. Fue el cuerpo soltando lo que ya no podía guardar. Y si hoy no lloraste, pero sentiste algo moverse por dentro, eso también cuenta. Vete despacio, trátate con más compasión. No te hables como enemigo cuando en realidad necesitas un abrazo. Y si nadie te lo dijo hoy, déjame decírtelo ahora, en voz baja. No estás roto o rota, ni estás sola o solo. Y todavía hay mucho por vivir. Respira, todo va a estar bien.

0: excelente tardecita, saludándole con muchísimo gusto, le saluda a su amiga y compañera Yuri Subías en una edición más de este espacio de noticias a través de la frecuencia 96.9. Fue una tarde de primavera. Se va el verano, llega el otoño, mañana llega el otoño, Hoy despedimos el verano, hoy es el último día, mañana a las 6 de la tarde estará llegando el otoño. Dicen que los días de otoño son días muy tristes. Pues sí, son tardes muy frescas, algo polvositas. Una pregunta, con signo de interrogación, pregúntame.
1: ¿Qué tan cierto es que sea cierto?
0: ¿Qué?
1: Que antes las tardes eran más largas.
0: Naranjas. Ajá, las tardes de octubre y las lunas de octubre son muy bonitas. No sé, las tardes naranjas. Pues sí, antes, ¿no? En las administraciones pasadas. Ahora son azules. Y para la próxima, pues ya no sé, ¿verdad? No me van a agarrar en curva para las próximas, usted dirá.
1: No se puede porque tricolor
0: serían priistas, ¿no? Pues no sabemos, ya ve ellos cómo se ponen, porque andan. Ajá, ahora van a aparecer de la comunidad LGTBIQ+. Al rato. Bueno, pues a ver qué pasa, No sé, no, pero ya hablando bien, Andy, no sé, o sea, ¿qué tan antes? Antes muchos años. Pues yo te podría decir de 15, 16 años para acá.
1: Cuando nosotros
0: éramos pequeños. Pues yo me acuerdo que las tardes eran muy padres porque yo disfrutaba mucho la tarde. A mí me tocó todavía salir a jugar a la calle, a los típicos juegos de, no sé, de las escondidas, del lazo. Todavía soy de esa generación. Entonces, para mí eran muy cortas porque pues se acababa rápido la hora de jugar, aunque nos metíamos tarde, 11:30. Ah, ok. Pues no sé, a lo mejor probablemente por el tipo de luz que teníamos. Puede ser. Las calles del mundo están cambiando de color, la mayoría ni siquiera lo ha notado. Pues sí, pues es que es el tipo de luz, es que ahora le ponen luz el LED.
2: Están llegando neones
0: y de todo, ¿verdad? Y hay muchísima luz. Fíjate que sí me ha tocado ver algunos lugares que están muy oscuros, pero o sea, aunque tenga luz, son una luz muy nítida, y principalmente pueblos pequeños. Por ejemplo, por nombrarte algunos, Jerez, en Zacatecas. Se me hace un pueblo muy oscuro, nítido, pero con calidez. No sé si pueda explicarme. Saluditos, dice por acá. Saludos a mi amiga Blandina, saludos. Jerez es muy bonito, Jerez, Zacatecas. Ahí está. Que era la vida, ¿no? Es un lugar platero. Estos lugares se parecen, todos Zacatecas, Eric no me dejará mentir que hace poquito estuvo por allá, es muy parecido aquí a Parral. Ajá, solo que en grandote. Muy bonito, se parece mucho. ¿Te subiste al teleférico, no?
2: Sí, y en el cristal.
0: En el cristal. Yo en Zacatecas no me subí, yo me subí en el de la Ciudad de México y en el de Catepec. Ay, antes no me hicieron tamales, ¿ah? ¿Eh?
2: Ya se la saben,
0: teléfonos y carteras, está muy padre Jerez, Plateros, también fuiste a Plateros, ¿eh? Plateros, hermoso, es padre conocer nuestro México, ¿para qué queremos visa? Queme la visa, no se cree, mejor no. Yuri dice, yo también era de esa época de salir a jugar a las escondidas, al bote volado, dice, y ahora no hay nada de eso. Ah, fíjate que ahí, el sábado vi Toy Story 5 y habla de eso, ¿verdad? Habla de eso, muy bonita, muy bonita. El poquito tiempo que le puse atención porque me quedé dormida, pero sí le puse poquita atención. Para que yo le ponga atención a una película es mucho decir. Dice, ahora no hay nada de eso, sí, ya no vemos niños. Bueno, hay colonias que tienen un chorro de vida, Hay colonias que tienen mucha vida, por ejemplo, La Pri, La Che. No sé, la Zapata nunca ha ido por las tardes. No le haga caso a este muchacho. Sí, eran tardes bonitas. Por eso le digo, no sé si más naranjas, más azules, más verdes, más de qué color, lo que para mí se me hacían muy pequeñas, muy cortas. A mí me encantaba salir a jugar. Éramos muchos amigos, muchos, muchos, muchos, muchísimos amigos. Se juntaban, ahí vienen los de arriba, ahí vienen aquellos, y lo siempre había el que no querías, y que no queríamos a los de acá, y que no sé qué. No eran barrios, eran como que grupitos de amigos. 1:23 p.m, el clima del día de hoy. Bueno, pues en Parral tenemos una temperatura marcando en este preciso momento 28 grados centígrados. Para el día de hoy se espera que lleguemos a una temperatura marcando 30 grados centígrados. El día de hoy tendremos una tarde, como usted ya ve, entre nubes, cielo azul, cielo nublado, cielo de mi pensamiento. Quisiera estar a tu lado, chiquito, ¿dónde estás? Para vivir más contento. Para vivir más contento. ¡Ay, qué bonito clima de hoy! Ahí está la temperatura para el día de hoy. Una tarde rica, va a hacerse noche un poquito más temprano. Y bueno, ¿por qué? Pues porque ya empieza el otoño. Para esta semana hay probabilidades de lluvia mínimas en algunos lugares. Esperemos y que nos toque algo de agüita. 1:24 p.m, vamos a un corte y regresamos con la información.
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0: de la tarde con 32 minutos. Oiga, anda sin chamba, mi primero chombo. No se preocupe, cáigale, están ofertando más de 400 vacantes durante la feria del empleo con empresas principalmente del sector minero. Ahorita, ¿en dónde están? En la Plaza La Identidad. Así lo informó Giovanna Rodríguez Hernández, titular de Fomento Económico, quien invitó a los buscadores de empleo a aprovechar estas oportunidades. Ahorita, en este momento, ¿ahora es cuándo? Mañana no puedo ir, no, está buscando trabajo, vaya ahorita. La funcionaria explicó que la jornada se desarrolla de 9 hasta las 3 de la tarde, todavía le queda un ratito, cáigale. Vamos a escuchar a Giovanna Rodríguez.
1: Ya de la Feria del Empleo con empresas mineras, va a durar de 10 de la mañana a 3 de la tarde y tienen vacantes de mecánica, operadores, ayudantes en general. Tenemos como invitados a Frisco, Minotauro, Cuanzamex, Maple, Emirsa y otra que está por llegar, que no nos confirmó, pero dijo que a lo mejor sí llegaba, pero esas son las que tienen vacantes. Cuanzamex es la que trae más vacantes, Cuanzamex trae más de 100 vacantes, operativo, de mecánica, para choferes de camiones de volteo. Entonces hay muy buenas oportunidades, los esperamos aquí hasta las 3 de la tarde e invitamos a todos los que andan buscando empleo, que luego dicen que no hay empleo en Parral, pues que vengan. En total hemos de tener unas 450 vacantes, muy buen número, entonces pues que vengan y seguro van a encontrar una oportunidad de trabajo. Para hombres y mujeres, hoy es el único día que va a estar aquí en Plaza de la Identidad. Son puras empresas mineras que están aquí.

0: Fomento Económico tiene muy buenos programas de créditos, principalmente para pymes, pequeñas y medianas empresas, pero pues hay mucha gente mala paga, ya lo sabemos, muchísima. Ya lo sabemos. Por mencionar algunos, déjeme le digo que algunos no han pagado, vamos a escucharla. Da miedo.
1: Era a los emprendedores, llevamos muy buen número de formalizar, de que empezamos la administración. Ahorita llevamos más de 80 emprendedores ya formalizados, desde su código de barras, etiqueta nutrimental, registro de marca, el poderlos alinear a que ya tengan acceso a cadenas comerciales. De hecho, el jueves fuimos, me llevé a dos emprendedores a que hicieran sus alianzas con cadenas comerciales. Traemos buenos resultados, les gustó mucho el producto, entonces nada más estamos en espera de la última negociación de estas cadenas comerciales, que fue Tajín, que fue la Central de Abastos de Chihuahua, que les gustó mucho el producto, la Asociación de Hoteleros, estaba Bafar, que nos que la primera negociación nos dijeron que como eran no tenían tanta producción unos, que empezáramos con Carnemar de aquí, que pertenece a Bafar, y así puedan ir obteniendo mayor producción ellos, optimizando sus recursos para poder entrar a otras cadenas que dependen de Bafar. Pues los invitamos porque tenemos un padrón de 30 emprendedores todavía, de 30 a 50 más o menos, porque diario se inscribe un nuevo emprendedor. Tenemos muchos emprendedores aquí en Parral, muchas mujeres. Entonces, que se acerquen a Desarrollo Económico. Si también no saben qué emprender, pero quieren emprender algo, pues que acudan a las oficinas de Desarrollo Económico y con gusto les hacemos su proyecto de negocios. Registro de marca sí, porque es del INPI, pero se les hace una reposición por parte del Gobierno del Estado. A veces tenemos campañas de subsidio del 90%, a veces no, pero cuando ellos pagan en la totalidad de su registro de marca, que son como 3.400, se les busca el reembolso por parte del Gobierno del Estado. Sí, porque anteriormente no veían la importancia de registrar su marca, ahora sí ven la importancia de formalizar su producto y de que cada día esté más alineado a los lineamientos que piden las empresas. Todavía seguimos sin pagar, invitamos a la ciudadanía, ya muchos de estos emprendedores no nos contestan, y fíjate que es triste, porque fuera de que no nos hayan pagado, nosotros queríamos impulsarlos a que fueran creciendo. Entonces yo creo que esa es la tristeza que tenemos como municipio, como Dirección de Desarrollo Económico, que si en algún momento no pudieron avanzar con ese crédito que se les dio, no es siempre porque no quieran pagar, sino a lo mejor se les atoró algo que administrativamente no tenían en cuenta. Entonces, si se hubieran acercado a Desarrollo Económico, aunque nos dijeran, ¿saben qué? Todavía no tengo para pagar, hubiéramos podido ayudarles en esa parte que se estaba trabando su emprendimiento. Son 60 los créditos municipales que dimos, aproximadamente de esos 60, 10 han estado pagando, no puntualmente, pero sí han estado pagando. Los demás 50 han tenido un poco de acercamiento, hay unos que realmente ni con el aval los hemos encontrado, los visitamos en sus negocios, les dejamos recados y demás vía telefónica, pero no los hemos encontrado. A toda esa gente le invitamos que no por el hecho de que no nos haya pagado no nos podemos seguir ayudando. Entonces, que acudan a Desarrollo Económico para replantearle su modelo de negocio y puedan seguir creciendo. El adeudo de los 60 créditos fue de 3 millones de pesos, entonces ahorita traemos un adeudo como de 2.200.250. Algunos no, algunos lamentablemente optaron por otra opción, como querían beneficiarse más, algunos decidieron aportar por doblar su dinero en esta empresa que tuvo un fraude, entonces apostaron ahí, y precisamente muchos ya no están trabajando por el hecho de que tuvieron algún tropiezo y ya no tenían para pagar, no quisieron acercarse, que si se hubieran acercado a lo mejor ese tropiezo les hubiéramos ayudado un poco más. Que sigan sigan todo lo que hacemos en Desarrollo Económico, que tenemos muchos apoyos por parte del Gobierno del Estado en maquinaria, apoyos en especie, que les podemos encontrar. Si no tenemos ya dinero como municipio, como la Dirección de Desarrollo Económico, porque no se pudo hacer revolvente esta bolsa que teníamos para créditos municipales, siempre buscamos la opción de ayudarles de otra manera. Y todo eso es lo que tenemos en la administración, terminar esta administración alineando a los más productores que se puedan, hacerles sus proyectos de negocios y dejarlos los más fuertes posible para que sigan accediendo a las cadenas comerciales.
0: De la tarde con 40 minutos, pues ahí están, por favor, pasen a pagar. Vamos. Aquí le dice. ¿A quién le digo? Pues a los que deben. Por favor, pasen a pagar, mis hijos. Por ahí están los memes, ¿no? De que... Ah, le hubiéramos aplicado el meme. Si no vas a pagar, ¿para qué pides prestado? Lo estaba viendo en la mañana. 1:40 p.m. ¿Tengo un corte o no tengo un corte? Aquí hay un corte, pero de arrachera. Es irlón. ¿No? ¿Hay cortes? Nada para nadie. Oigan, ya sé dónde está Gilberto Loya. Ya me puso mensaje. Dijo que andaba para... Anda con Harfush. Ándele, señora, ahora sí se le juntó el lavado con el planchado, ¿eh? Gilberto Loya y Omar García Harfush juntos. ¿Cómo la ve desde ahí? No, no hay algún audio, Andy. Pero bueno, pues hablando precisamente del trabajo que está haciendo la Secretaría de Seguridad Pública, esta de arribita, evacúan 19,000, ¿cuántos? 19,000, ¿tantos PPL hay? 19,000, ¿cuántos son? 499 personas privadas de la libertad en los Cerezos durante el simulacro del sismo. Ay, a mí sí me sorprendió, no me acordaba. Gracias a eso descubrieron que tengo otro teléfono. ¿Le descubrieron el otro teléfono? Bueno, pues vamos a ver qué fue lo que pasó.
2: En las instalaciones estratégicas que tiene el gobierno del estado, los subcentros de la plataforma Centinela, el propio edificio de la plataforma Centinela y las 11 instalaciones del sistema penitenciario. En esta fecha, como ustedes podrán recordar, pues tiene un significado muy especial para nuestro país, particularmente por lo ocurrido en los sismos del 85 y del 2017, y por ello las instituciones de seguridad pública, más allá de cumplir con un protocolo, estos ejercicios nos permiten y nos representan una oportunidad para poner a prueba nuestra capacidad de reacción, de coordinación y de respuesta ante una emergencia y ante una situación mayor como pudiera ser un desastre natural o un sismo. En la Torre Centinela se tuvo la evacuación precisamente que inició a las 12 horas, donde el personal técnico, administrativo, logístico y operativo que participa en este edificio evacuó de manera satisfactoria, estableciendo y cumpliendo precisamente con los protocolos de un edificio de seguridad de esta naturaleza. El ejercicio concluyó sin novedad y con la totalidad del personal en condiciones normales. Esto es lo que tenemos en relación a la incidencia o las situaciones que se presentaron del 14 al 20 de septiembre. Tenemos un total de detenciones de 26 personas detenidas en relación a la polemia. Estas personas, como tú sabes, son canalizadas al área de justicia cívica y ahí es precisamente donde se da un procedimiento administrativo para aplicar una sanción, pero también en temas de evitar que estas conductas se repitan. Una de ellas precisamente es la posibilidad de que sean candidatos a quedarse sin licencia, pero eso lleva un proceso. Primero, lo que queremos y lo que buscamos, lo que busca el modelo de justicia cívica, es la no reparación de conductas. Entonces, cuando hay una situación de esta naturaleza, el juez cívico mide la gravedad del asunto, establece condiciones para que el ciudadano cumpla, y si se repara la conducta, pues la persona conserva su licencia. Eso tendrá que avanzar de manera particular en todos y cada uno de los casos. En este caso son 26, respondiendo a la pregunta, si son candidatos a quedarse sin licencia, pero va a depender precisamente de las acciones que realice el responsable para conservarlo.

35 minutos, vamos con más información. Vamos a un corte comercial, pero antes del corte tengo unos consejitos comerciales para ustedes. 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

0: 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Vamos a un pequeño pero muy interesante corte comercial. 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
1: 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Ya estamos de regreso para continuar con más detalles, con más noticia. No te pierdas ningún detalle. 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
0: Antes de irnos, ¿quién picha en la tarde? 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Vámonos, chicos. Llegó el momento y el tiempo preciso para despedirnos. Gracias por haber acompañado esta tarde a este espacio noticioso. Gracias por estar con nosotros, un lunes tranquis, esperemos y que así siga. Échame mi ropa para acá, son unas tangas. Usadas. Oye, hay cada gente que vende cada cosa, ¿eh? Sí, hay una chica que vendía el agua con la que se bañaba. ¿No han visto eso? Sí, hay un video de una chica que estaba haciendo dinero vendiendo el agua con la que se bañaba. O sea, no sé quién está más loco, si el que se la compra o el que la vende.
7: Vendo cosas de Yuri.
0: Imagínate. Gracias, nos vamos. Yo soy Yuri Subías, Eric Moreno, Andy Arzabala, todos bajo la dirección y supervisión del señor Benjamín Flores, que por cierto mañana nos visita. Aplausos silenciosos, muy silenciosos. Gracias, hasta pronto.
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0: gracias.
1: Jimena Sariñana.
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1: Ya estamos listos para entrar contigo al aire, para pasárnosla a gusto en esta tarde. Son las 4:01. Bienvenidos. Mi nombre es Alberto Velázquez, el Tucán. Sí, ya estoy listo. No sé usted. Yo ya estoy listo hasta para bailar, mover el bote con esta música de La Tremenda. Vamos a escucharnos en esta tarde. Yo te invito para que te pongas en contacto a través de la línea telefónica. Es grato el poderte escuchar y podérnosla pasar agradable. Voy a estar contigo de aquí hasta las 5 de la tarde. Así que bienvenido, súbale el volumen, venga y póngase. Póngase a bailar. Vamos a tener la programación musical. Mira, quiero hablarte de algo que es interesante. No sé si, vaya, esto pues es de muchos años. La famosa adivinanza. Una manera o una forma en la que te hacen como un acertijo, como una serie de preguntas y tú das la posible respuesta. El espacio que vamos a manejar en esta tarde se llama Dime Cuál Es Tu Respuesta. Y suena interesante porque a veces creemos que tenemos la respuesta y descubrimos que no es respuesta correcta. Esa respuesta que usted está pensando, déjeme le digo, es una respuesta incorrecta. Fíjese, todavía no me la da, ¿eh? Así que bienvenidos en esta tarde. Dime cuál es tu respuesta. Quiero que pienses la respuesta, que te quedes analizando sobre la adivinanza que vamos a tener en esta tarde. Son 4 de la tarde con 3 minutos. Yo te voy a decir la adivinanza y la posible respuesta que tú puedas tener, la posible respuesta que tú hayas pensado. Bueno, puedes llamar, porque solo va a ser por llamada, también puede ser por mensaje, fíjese. Vamos a tener estas dos maneras de posible respuesta. ¿Qué le parece a través del 31515? ¿Qué le parece a través de la mensajería de WhatsApp, donde usted puede enviar su respuesta? Por eso en esta tarde yo le digo, dime cuál es tu respuesta. Quizás ahorita te digo, tu respuesta es incorrecta. Eso que usted está pensando no lo es, hombre. Pues ¿cómo va a ser eso? Bueno, agárrese bien, vamos a la adivinanza que en esta tarde nos va a divertir. Piense bien la posible respuesta. Ahí le va. Aunque pasen los años. Me gusta. Ponga mucha atención porque, oiga, no va a ser sencillo. No va a ser así como que, ay, sí, bien fácil. El anillo, no, para nada. Venga. Aunque pasen los años, nunca me olvidaré de esas emociones que provocaste en mí. Gracias por estar siempre conmigo. ¿Cuál es tu respuesta? Va otra vez. Aunque pasen los años, piense. Por eso le digo, vamos a pensar. Vamos a usar un ratito el tiempo para divertirnos, para entretenernos, pero también para ponernos a pensar. Aunque pasen los años, nunca emociones. ¿Qué te emocionó? ¿Qué te sigue emocionando? Aunque pasen los años, nunca me olvidaré de esas emociones que provocaste en mí. ¡Oh! ¿Qué pudo haber sido, eh? Gracias por estar siempre conmigo. Ahora viene, dime cuál es tu respuesta. Yo me voy con música y te voy a dejar para que vayas pensando sobre la respuesta. ¿Te parece? ¿Qué le parece si nos vamos con música en esta tarde? Venga, acompáñeme. Vamos, quiero que me digas cuál es tu respuesta. Bueno, vamos a escuchar la música, no se vaya. Así iniciamos nuestro programa en esta tarde contigo, Alberto Velázquez. Venga, el Tucán.

Son 4:07 p.m. Vamos en esta tarde. Quiero que me digas cuál es tu respuesta. Eso que estamos hablando, aunque pasen los años, nunca me olvidaré de esas emociones. ¿De cuáles? De esas emociones que me hiciste o que provocaste en mí. Gracias por estar siempre conmigo. Puedes enviar tu posible respuesta por esto el programa. Dime, ¿cuál es tu respuesta? Puedes enviarla a la mensajería de WhatsApp 627-27-99727. Es el WhatsApp aquí de La Tremenda. Repito, 627-27-99727. Puro siete es con este, bien. Está medio, 7, 7. Parece que está.

0: Suena muy interesante. Aunque pasen los años, nunca me olvidaré de esas emociones que provocaste en mí. Gracias por estar siempre conmigo. La respuesta dice mi papá. Wow, me gusta. ¿Qué recuerdos tiene usted de aquellas aventuras? Los que ya rebasamos los 50, los 40, los no sé cuántos años tenga usted. ¿33? Bueno, pues imagínese, ya le tocó recordar aquellas emociones que le hizo sentir el papi. Bueno, pues tu respuesta es una respuesta muy interesante. Pudiera ser, pero déjame te digo que hoy, en esta tarde, tu respuesta es incorrecta. Ay, no es mi papá. Suena interesante porque sí parece, ¿va? Pero por eso hablamos. Dime cuál es tu respuesta. Son ya las 4 de la tarde con 10 minutos. Tenemos la adivinanza en esta tarde. Vamos a divertirnos a través de la tremenda 96.9. Vamos a matar el tiempo. Vamos a escuchar esta adivinanza y vamos a tratar de darle a la respuesta correcta. Vamos a la línea número 1. Bueno. ¿Se nos fue o qué? No se oye, ¿verdad? Bueno, llama ya. ¿Por qué no me escucho acá? Tararara. Taran, taran. Vamos a la línea, sí, puedes marcar el 627-52. Te lo digo completo porque luego puede hacer que de alguna manera no sepas cómo marcarlo. Suele suceder, oiga. El número que usted marcó, le faltan los primeros 3 dígitos. ¿Cuáles son? Van a decir. Bueno, marca, llama ya al 627-627-627-13. No, 627-52. 627-52, 315-15, ¿va? 315-15. Es la línea en cabina. Quiero que en esta tarde vamos a matar el tiempo, vamos a escuchar música, pero también quiero que me digas cuál es esa respuesta. De seguro ya la pensaste. Ya has de estar diciendo, yo también pensaba que era mi papá o el papá. No es ni el papá ni mi papá. Ni la respuesta tampoco es mi madre. No, tampoco. Sí, también la mamá nos generó muchas emociones. También lloramos con ella cuando nos graduamos de la escuela, del colegio. También lloramos con ella cuando llegó aquella buena noticia, hombre. Bueno, pues sí se generaron emociones con mamá, con papá, pero no, esa no es la respuesta. Vamos a la línea número 1. Bueno.
1: Bueno.
0: Bueno, ¿quién habla?
1: Mari.
0: Mari, ¿cómo le va, Mari? Buenas tardes, ¿cómo está usted?
1: Bien, gracias a Dios.
0: Qué bueno, Mari, escuche la adivinanza. Aunque pasen los años, nunca me olvidaré de esas emociones que provocaste en mí. Gracias por estar siempre conmigo. Mari, quiero que me diga lo que está pensando y dígame cuál es su respuesta.
1: El hijo.
0: ¿Cuál hijo?
1: El hijo. Mi hijo.
0: ¿El hijo suyo o el hijo del Santos?
1: El hijo mío.
0: El hijo mío, es que es cierto, suena interesante, Mari. ¿Cuántos hijos tiene, Mari?
1: 3
0: hijos. ¿Y cuál de todos le generó más emociones?
1: Y el primero.
0: ¿Por qué, oiga, por qué?
1: Pues por ser el primero.
0: ¿Por ser el
1: primero? No, es mujer.
0: Ah, es mujer. Bueno, ¿era vaguilla?
1: Pues no. Vaguilla no.
0: Oiga, Mari, déjeme le digo que su...
1: Pero es incorrecto, ahorita dice.
0: Respuesta. ¿Es una respuesta?
1: Incorrecta.
0: Es incorrecta, Mari, siga participando.
1: Es que siempre van a ser incorrectas.
0: No, hay una respuesta correcta, Mani. Hay una, búsquela, gracias. Ah, qué linda, Mari, ¿verdad? Le mandamos saludos, es que parece. Pero, ¿tu respuesta? ¿Qué crees? ¿Cuál es tu respuesta? ¿Nos vamos a dónde? Con música. Vamos con música, no se vaya, vamos a regresar con más en esta tarde. Son 4 de la tarde, 14 minutos. Respuesta. No, es la banda El Recodo, oiga, es Banda MS. No se vaya. Ah, puro Chihuahua, mentira.

la hubiera abrazado, ¿para qué dejar que se vayan las ganas de abrazarla, verdad? Son las 4:16. Vamos al corte. Antes, déjeme, le digo otra de las respuestas que vienen llegando, pero híjole, caray, tu respuesta es muy buena. Pero, buena, buenísima es la respuesta. Oye, Mari, le mandamos saludos. Qué bonita respuesta, ¿verdad? Porque ciertamente nosotros que somos papás, que somos padres, que hemos tenido esa dicha de traer al mundo a las criaturas, pues híjole, olvidar, no hombre, nunca. Siempre estarán contigo y es una excelente respuesta, Mari. Yo casi diría, Mari, usted ya le atinó la respuesta correcta, pero no, Mari, es respuesta incorrecta. No es ni mi papá, no es ni mi mamá, ni son los hijos. Me dicen, es mi hermana. No, hombre, tu hermana, nada, tu hermana, ¿qué va a andar? Ni se acuerda de ti tu hermana. Tu hermana es una respuesta incorrecta. No, tampoco es la hermana. Oye, pues, ¿cómo una hermana? ¿O sí suena interesante? Pues todavía te la creo, oye, con la respuesta del hijo, esa me gustó. Pero no es la respuesta. Hay una respuesta correcta. Hay una, y obviamente al terminar, bueno, quizás le den antes a la respuesta correcta. Yo no sé si usted ya esté pensando, por eso el programa o el espacio se llama Dime Cuál Es Tu Respuesta. Y quizás, entre tanto que pensaste y dijiste, le diste a la respuesta correcta. Pero bueno, saludos a la gente del barrio del Conejo. Gracias por estar con nosotros a través de La Tremenda. Pero no, tampoco, dice las caricaturas. ¿Cómo las caricaturas? ¿La película? ¿Las caricaturas? ¿Los animes? ¿Qué? O sea, así dice la respuesta. Dice, buenas tardes. Saludos a la gente del Conejo. El Conejo Las. ¿A dónde vas? Bueno, pues la respuesta suena no tan interesante. La verdad, perdón, pero... Bueno, caricatura. No sé si usted tenga algunas caricaturas que le hayan generado muchas emociones. Sí, sí, tiene. La de los pitufos o cuál. Ah, Blancanieves, no hombre, entonces sí, ¿verdad? Bueno, la respuesta que nos da la gente aquí, los vecinos del Conejo, dice mi respuesta. Bueno, vamos a hacerle la pregunta antes de irnos al corte. Dime cuál es tu respuesta, dime cuál es tu respuesta. Pero déjame te digo que la respuesta a tu respuesta no se me hace tan interesante, pero bueno, es una respuesta incorrecta. Wow. Aunque pasen los años, nunca me olvidaré de esas emociones que provocaste en mí. Gracias por estar siempre conmigo. Dime cuál es tu respuesta. Bueno, con este ritmo, con este sabor, con esta alegría, ¿qué le parece si vamos a un corte? Son ya las 4:19. ¿Dónde se encuentra?

Usted que no me llama, oiga, ¿dónde anda usted que no llama al 31515 para que me diga cuál es tu respuesta? Vamos a divertirnos, vamos a divertir a la gente, vamos a entretenernos y vamos a entretener a la gente. Ayúdeme. Pues, ¿cómo que me va a dejar solo con la chamba, oiga? Si no, ¿cómo le hacemos con esto, verdad? Bueno, llama al 31515, pero después del corte, para que me digas tu respuesta y yo quizás te diga, oh, respuesta correcta. Pero todavía no. Vamos al corte. No se vaya, regresamos. 4:20. Dime, ¿cuál es tu respuesta?

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0: 23 minutos, dime. Sí, quiero que me diga cuál es su respuesta. Fíjate que cuando estamos siempre con las adivinanzas, comenzamos a sentir así como que, pues, ¿qué será? Bueno, ¿qué es aquello que me generó emociones? ¿Qué es aquello? Y bueno, vienen otras respuestas, pero ya la habían dado la de mi papá. Ya habían dado la respuesta del hijo. Está muy cerca esa, ¿no? O sea, lo que pasa es que sí es cierto, pero bueno, no es la respuesta. Y me dicen, oiga, es que usted, pues, no, ninguna es respuesta correcta. No, claro que hay una, por eso se llama adivinanza. Es una adivinanza que parece que le está dando usted la respuesta correcta, pero a veces, es una respuesta incorrecta. No siempre. Aunque pasen los años, imagínese usted, vamos a explorarla, vamos a analizarla, a desmenuzarla. Aunque pasen los años, nunca me olvidaré de esas emociones. Recuerde quién le provocó. Yo sé, sí, hay muchas cosas, pero solo una es la respuesta correcta. Aunque pasen los años, nunca me olvidaré de esas ¿qué? Emociones que provocaste en mí. Gracias por estar siempre conmigo. Suena raro, no suena raro. Dicen aquí, suena raro, no, ¿cómo va a sonar raro? Rara la canción que tenemos bailando, oiga. Agüita coco, pan. ¿A quién se le ocurrió hacer una canción como esta, verdad? Bueno, en esta tarde, de nuevo, te paso la línea telefónica que está completamente disponible. 62752. Si llama de alguna otra parte, bueno, agréguele el 01. 01, pero vámonos al 62752. 31515, el teléfono aquí en cabina. Vamos a la línea número 1. Bueno. ¿No se oye? Bueno. ¿Se cortó o qué? Bueno, no se oye. Llame, está libre. Disponible. 52-31515. Línea directa aquí en cabina. Y el espacio, dime cuál. Dime cuál es tu respuesta. Estás pensando una respuesta. Dime cuál es tu respuesta. ¿Qué le parece si nos vamos de nuevo con música? Después del corte se antoja una cancioncita. Son las 4 de la tarde, 26 minutos. Disfrute esta tarde. Siéntase con alegría, con entusiasmo. ¿Cómo no? Escucha La Tremenda. Siéntase bien escuchando La Tremenda. Vamos a recibir la llamada. Bueno.
1: Bueno,
0: sí, ¿quién habla?
1: Yair.
0: ¿Eh?
1: Yair.
0: Ah, Yair, ¿de dónde me habla, mi buen Yair?
1: Acá en trabajo.
0: ¿Qué está haciendo? ¿Qué trabajo o qué?
1: En un taller.
0: ¿En un taller mecánico, carpintero, de qué?
1: Mecánico.
0: Órale, ¿qué está haciendo ahorita exactamente? ¿Lavando fierros o qué?
1: Tirando barra.
0: Pero si ni sabe, hombre, ni sabe.
1: Batallamos nomás.
0: Batalla mucho, ¿verdad? Para eso.
1: Sí.
0: Oye. Bueno, me imagino que estás escuchando el programa y tengo que hacerte la pregunta. Dime cuál es esa respuesta.
1: El primer amor.
0: ¡Hala! El primer amor. ¿Te enamoraste alguna vez o qué?
1: No.
0: ¿Ya te enamoraste y te desenamoraste?
1: Sí.
0: ¿Y por qué dices, por qué me dices que es el primer amor?
1: Pues porque no se olvida.
0: No se olvida, la verdad es que no se olvida. Imagínate ahorita estar pensando y diciendo, ¡ay, condenado, primer amor! Generaste emociones y me haces... Oye, es una respuesta muy interesante, muy buena, ¿eh, Yair? Pero es una respuesta muy interesante, Pepe. ¿Pero qué crees?
1: No, pues que no es.
0: ¿Por qué? ¿Por qué dices que no es?
1: Pues no sé.
0: Bueno, mi Yair, me da gusto saludarte. Tu respuesta es muy buena, pero tu respuesta, Yair, es una respuesta incorrecta. No es, mi Yair, no es. Oye, ¿a quién saludas o qué? Cuéntanos.
1: A Don Chuya, a David, a los del taller.
0: Que andan chambeando ahí contigo, también tirando barra.
1: También tirando barra.
0: Ya está, mi Yair, saludos a los tirabarra del taller de Yair. No, hombre, Yair, que te oiga el jefe, a ver si te paga el sábado. Vamos con música, completa la canción, tú y yo, y luego regresamos para continuar. No, fíjate que la respuesta del Yair también está interesante. Mi primer amor, aunque pasen los años, nunca me olvidaré de esas emociones. Oye, qué bonita respuesta, pero ¿qué crees? También esa respuesta es una respuesta incorrecta. No se vaya, vamos. A regresar con más en esta tarde cuando son las 4 con 28 minutos. ¿Escuchas?

31 minutos. No, todavía no nos vamos a ir al corte. Vamos a continuar con más. Le mandamos saludos a Yair, que acaba de comunicarse con nosotros. Y tu respuesta, Yair, la estaba analizando el VAR y déjame decirte que sigue siendo una respuesta incorrecta. No, sí es incorrecta, es incorrecta. Sí, sí, sí. No me la ponga, hombre, porque me da por bailar cuando hablo. Por eso le hago así, porque estoy bailando. Oye, no, es que la respuesta de mi buen amigo Yair, al igual que la respuesta de Mari, están muy chidas, parecen la respuesta correcta, ¿sí se fija? Caray, pero bueno, la respuesta que nos dieron al principio, Mari, hija, luego primero fue papá, luego mamá, pues no, también son respuestas incorrectas. Vamos a ir acercándonos a darles como, no sé si pistas, para que más o menos traten de encontrar. Suena muy interesante, te digo, que despierta un interés muy curioso. La adivinanza es antiguísima, de muchísimos, es milenaria, milenaria. La usaban aquellos hombres que cabalgaban por distintos caminos y acortaban el tiempo o mataban el tiempo haciendo este tipo de acertijos y adivinanzas. Pasaban a veces jornadas completas y ya tengo la respuesta, y corrían a decir la respuesta que parecía tener la respuesta correcta, y de repente le gritaban: no, tu respuesta es una respuesta incorrecta, caray. Fíjate bien, aunque pasen los años, no emociones. Mi primer amor, qué bonito, me gustó. La hija, wow, cuando nació mi hija. Yo tengo una hija, tengo un hijo también, y es verdad, esas emociones. Pero bueno, la gente del conejo, con la respuesta de las, ¿qué? Las caricaturas. Mira, déjame te doy las respuestas que hemos recibido. Es hija, papá, madre, mi primer amor, las caricaturas. No, pues tampoco, Aunque es cierto, las caricaturas, pues también, ¿verdad? Pero yo creo que está muy lejos. Ahora sí que fría, muy fría, muy fría. Tu respuesta está en el Polo Norte. Muy helada, oiga, no, pues como las caricaturas, ¿verdad? Aunque pasen los años. Fíjate bien, nosotros recibimos algo. No voy a decirte, porque si te digo exactamente, pues te voy a dar la respuesta correcta. Hay una respuesta correcta. Ahorita me decía Mari, no, pero es que esa, todas son incorrectas. No, Mari, ¿cómo cree que todas son incorrectas? Es como decir, no existe el amor. No, sí existe. ¿Cómo no, oiga? O es como decir, no hay hombres fieles. Claro que los hay. Toque la puerta, toc, toc, ¿quién habla? ¿Soy yo? Oígame, ¿eh? ¿Tenemos que irnos al corte? No, ahorita, ¿verdad? Después, vamos con música. Aunque pasen los años, te digo, nosotros recibimos algo. Y lo cuidamos, lo valoramos, aquello que se nos dio. Pasan los años y nos deja, ¿qué? Emociones y memorias y recuerdos. Y decimos, caray, yo me acuerdo de mi primer amor. Y luego decimos, caray, tan pronto, ¿qué ha pasado? Y viene casi la respuesta correcta. Y luego dice uno, me acuerdo de mis hijas, caray. Pero bueno, sigamos. ¿Sí me sigue? Esta es la respuesta correcta. Estoy tratando de explicarle a usted, mi querido público cautivo, que hay una respuesta y esa respuesta es una respuesta correcta. El asunto es que yo le digo en esta tarde, dime, ¿cuál es tu respuesta? Porque puede ser una respuesta buena, muy buena, pero a veces es una respuesta incorrecta.

¿qué le parece si nos vamos con música? ¿Qué le parece si nos ponemos románticos? ¿Qué le parece si usted y yo seguimos trabajando? Yo acá de este lado y usted trabaje su cerebro allá en su chamba, tirando barra, como lo hace Yair, que no batalla.

0: 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Bueno, con esto nos vamos a ir al corte. No le vayas a cambiar en esta tarde. Quiero que sigas pensando. Quiero que, bueno, ya te dije una pista. Dime cuál es tu respuesta. Estamos matando el tiempo, nos estamos divirtiendo, estamos trabajando, aunque no lo crea. Esto es trabajo, oiga, muy pesado. Bueno, es Intocable que está cantando, pero el trabajo es pesado. Vamos a la pausa, son 4:39 minutos. Dime cuál es tu respuesta.
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0: Bueno. Bueno, bueno.
8: Hola, buenas tardes.
0: Hola, buenas tardes. ¿Quién nos llama en la línea número uno? Bueno.
8: Abigail.
0: ¿Perdón?
8: Abigail.
0: Abigail, ¿de dónde nos hablas?
8: De aquí, de la comodidad de mi hogar.
0: Ándele, qué bien. ¿Y cómo le dicen? Porque el nombre está largo, Abigail. ¿Abi o cómo te dicen?
8: Sí, Abi.
0: Abi, Abi, me gusta, me gusta. Oye, Abi, ¿estás escuchando el programa, me imagino?
8: Sí, acabo de llegar y lo escuché.
0: ¿Y qué dijiste? Caray, pues, ¿qué es la respuesta?
8: Pues no sé.
0: Oye, Abi, mira, ahí te va. Ahí te va la adivinanza, ahí te va, escucha. Aunque pasen los años, y fíjate que esto es así. Porque sí hay una respuesta, pero hay que pensarlo. Aunque pasen los años, nunca me olvidaré de esas emociones que provocaste en mí. Gracias por estar siempre conmigo. Ahora sí, Abby, te voy a decir el nombre del programa. Dime cuál es tu respuesta.
8: La radio.
0: ¡Wow! Oye, ¿por qué la radio? Qué bonita respuesta. No me la esperaba, pero dime por qué la radio.
8: Pues no sé, me puse a pensar y dije, pues... No importa cuánto tiempo pase, ahí están las canciones, las adivinanzas, diario.
0: Wow, esa debería de ser la respuesta correcta, pero, Abby, ¿qué crees, Abby?
8: Que no.
0: Tu respuesta es muy buena. Yo casi quisiera gritar y decir sí, porque fíjate que amo la radio, amo mi trabajo y es verdad, la radio genera muchísimas emociones. estamos en casa, estás escuchando y la voz del locutor, te lo imaginas, a veces está bien feo, no es mi caso, pero bueno. Y luego, de repente dices tú, bueno, sí es cierto, la música, Abby, tu respuesta pudiera ser o debería de ser la respuesta que es, pero no lo es. Por eso te digo en esta tarde que tu respuesta es una respuesta incorrecta. Ay, oye, oye, no, no, no, igual, ¿a quién saludamos? ¿A qué te dedicas? Platícame.
8: No, nada, pues soy comerciante.
0: Ah, ya, y ahorita estás en casa y dijiste, vamos a darle a la respuesta correcta. Muy buena respuesta, ¿eh?
8: Así es, bueno, pues muchas gracias.
0: No, gracias a ti, que sigas escuchando la radio, te mando un abrazo y ahorita escuchas la respuesta correcta. Si tienes otra, puedes llamar, ¿eh?
8: Dale, gracias.
0: Cuídate, Abby, saludos. Abby, me gusta, qué bonito nombre, ¿verdad? Abby, me gusta. Oye, la respuesta, no hombre, se la ganó a Mari, se la ganó al Yair y no me lo esperaba. Y eso que estoy aquí en la radio, hombre. Agüite coco. Fíjate, les voy a ayudar un poco, me voy con música otra vez, ya, rápido música, ¿verdad? Pues que se nos va el tiempo bien rápido, pero bueno, me gusta. Te repito que esto de la adivinanza es... tiene miles de años y lo usaban para precisamente eso, atraparnos en el tiempo, hacer que el tiempo pasara rápido. Y más cuando ibas en algún viaje o en alguna travesía, empezaban aquellas personas a hacerse como acertijos, adivinanzas. Tiene muchos años la adivinanza y la verdad es algo entretenido. Por eso lo tenemos aquí en esta tarde y lo vamos a tener de 4 a 5 con el Tucán. Mucho gusto. Vamos a estar de lunes a viernes en este horario. Bueno, voy a estar desde las 9 de la mañana hasta las 11 y luego a las 12 del mediodía y cierro mi programa o mi espacio a las 5, a las 4 de la tarde, de 4 a 5. Y vamos a tener en las tardes que estar pensando. Usted y yo vamos a chambear mucho porque vamos a ver cuál es la respuesta correcta. Antes de irme con música, fíjese bien, aunque pasen los años, le digo algo para ayudarle un poco. Usted... creció, se desarrolló, llegó a primaria, pero luego pasaron los años. ¿Qué es lo que conserva? ¿Qué es lo que lo mantiene ahí? ¿Qué es la respuesta correcta? Entró a secundaria, generó emociones, aquellas experiencias de estar con los amigos, con las amigas. Decía ahorita Yair, el primer amor, ¿por qué lo tuvo? ¿Cómo fue que lo sintió? Porque usted tiene la respuesta correcta. Yo tengo la respuesta correcta. Abby, que ahorita nos habló, tiene... aparte de su negocio, la respuesta correcta. Sí, sí me estoy dando a entender, o más o menos. A ver si logran dar con la pista. Es que no les puedo decir mucho porque, pues oiga, me la van a adivinar. ¿Qué le parece si nos ponemos románticos? Y también ellos, que son los temerarios, tienen la respuesta. También tienen la respuesta. Aunque pasen los años, nunca me olvidaré de esas emociones que provocaste en mí.

0: regresamos y caray, pues si no le dan, vamos a darle la respuesta que es correcta. Ya está lista, ¿eh? Vamos a la pausa, no se vayan.
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0: Llegan mensajes en esta tarde. Oye, sí, sí, no. Pues casi le atinan, pero no, no le atinan. Dice, buenas tardes, Tucán. Me da mucho gusto que hayas regresado a la radio. Imagínate el gusto que tengo yo. Dice, entraste muy romántico. Me refiero porque, ¿qué? Por las canciones. Ah, ok. Pues sí, fíjate, románticos, ¿verdad? Pues de repente, ahí de repente se nos da lo romántico. No creo que mucho, pero bueno. Oye, no, hombre, saludos y gracias a todos ustedes por estar acompañándonos en esta tarde, alegrándonos, trabajando y haciendo pensar. Piense, dime, ¿cuál es tu respuesta? La respuesta tiene cuatro letras. Y luego te voy a decir otra pista que es importante. Emociones. ¿Dónde se van acumulando las emociones? En tu persona, en tu ser emocional. Pero, ¿qué es eso? Se me hace que ya le dieron, ¿no? Pues ya, bueno, vamos a ver quién está en la línea número uno. Bueno. Sí, ¿quién está en la línea? Bueno, bueno.
7: Yair,
0: el Yair, sí que estás tirando barra, Yair.
7: Oye,
0: qué bárbaro, mía. Oye, Yair, ¿y cuántas horas jalas o trabajas? Porque ya ni sabemos qué haces, ¿verdad?
7: Una nomás.
0: ¿Una más? Oye, Yair, no me digas que ya tienes la respuesta correcta.
7: Pues, quiero creer.
0: ¿Quieres creer? ¿Por qué crees que la tienes?
7: Pues porque tiene cuatro letras, la que estaba pensando desde ahorita.
0: Ya la habías pensado y dijiste, se me hace que es esta, pero ese mañoso Tucano la va a cambiar. No, no, no, yo no cambio la respuesta, solo es una. Y la pregunta que se hace en esta tarde dice, dime cuál es tu respuesta, Yair.
7: La vida.
0: Yair, de nuevo, dime cuál es tu respuesta, Yair.
7: La vida.
0: Ah, Yair, ¿cómo supiste?
7: Ah, porque me la dijo mi tío.
0: Ah, no, es que ese tío más sabe el diablo por viejo que por tío. Yair, tienes una muy buena respuesta y tu respuesta es una respuesta...
7: correcta.
0: ¡Correcta, Yair! ¡Qué bárbaro, mi Yair! ¿Cuánto tardaste en organizar tu cerebro para darle a la respuesta correcta, Yair? ¿Cómo descubriste que era la vida?
7: Pues con las pistas que nos dio, las canciones.
0: Muy bien, hombre, Yair, qué bárbaro. De eso se trata, de estar pensando y armar las pistas. Oye, me da gusto saludarte. ¿Quieres una canción? Lo que usted pida, mi buen Yair, por haberle dado la respuesta correcta.
7: La del Loco de Pesado.
0: Ay, oye, esa canción, ¿por qué te gusta? Está pero bonita esa canción, ¿eh?
7: ¿A
0: quién se la vas a dedicar o qué?
7: A nadie.
0: Nomás la del Loco, ¿qué me importa que me llamen Loco? ¿Esa mera?
7: Sí, esa mera.
0: Ok, no, pues ya está, mi Yair. Dígame, ¿para quién exactamente la va a dedicar o qué?
7: No, para nadie.
0: Nada más para oírla.
7: Para escucharla nomás.
0: Yair, gracias por estar en el programa. Y dime, La Tremenda está.
7: Acción con la raza.
0: ¡Qué bárbaro, mi Yair! Gracias por darle. Oye, pues sí, es la vida. Estamos buscando la canción, ¿cuál? La canción de Loco, no me importa que me llamen loco. Esa es del grupo Pesado. Del grupo Pesado. Vamos a ver si la hallamos de una vez aquí. Deme dos días. Porque no crea que... Loco, que me importa que me llamen loco. Vamos a explicar, sí, cómo no, con mucho gusto. Mire, esta es la canción que nos pide el Yair, ¿verdad? Aunque pasen los años, le decía, usted va acumulando experiencias, va acumulando emociones. ¿Y cómo es que entran dentro de usted? ¿Cómo es que permanecen en usted? Porque usted y yo tenemos un maravilloso regalo. Es un don que se nos dio. Y ese don se llama vida. Si no, vaya, pregúntele a Yair cómo supo. Es la respuesta correcta. Y fíjate que al principio yo dije, la van a adivinar muy fácil porque se me hacía sencilla. Pero bueno, me gustó la respuesta y me quedo con la respuesta de la hija. En primer lugar, la de Abby, que es la radio. Pudo, es más, ahí pude haber dicho, Abby, tienes, pero no, ya habíamos escrito la, bueno, la adivinanza. Cada adivinanza trae su propia respuesta, entonces... Pues no podemos cambiarla, obviamente, ¿verdad? Pero las respuestas que dan, la verdad, son buenísimas. Y nos hacen reflexionar, nos hacen alegrarnos. La radio, es cierto, la radio me ha generado a mí en lo personal muchísimas emociones. Demasiadas emociones. Aunque pasen los años, nunca me olvidaré de esas emociones. La radio que provocaste en mí. Gracias por estar. Y luego siempre conmigo. Pasan y pasan los años. Ahorita ya la tecnología parece que quiere dejar atrás la radio. Pero la magia que genera la radio jamás lo va a poder hacer. ¡Ah, caray! ¿Verdad? ¿Qué le parece si nos vamos y nos despedimos del programa con la música del Grupo Pesado? Mandándole saludos al buen Yair. Y gracias por estar en sintonía de La Tremenda 96.9. Y sobre todo, gracias por escucharme. Mi nombre, Alberto Velázquez, el Tucán. ¡Agugu, bye bye! ¡Adiós!

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